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0: Muy buenos días, buenos días, buenos días. ¿Qué tal? ¿Cómo están? ¿Cómo amanecieron? Otra semana más, señoras y señores. Las semanas se pasan muy, pero muy rápido más en estos tiempos. Así es que sean todos bienvenidos nuevamente aquí a las 6 de la mañana en su programa de Comentando las Noticias con su servidor Horacio Ahumada desde Seattle, Washington. Con muchísimo gusto para el mundo entero a través de www.elrey1360oficial.com. No, es el Rey 1360 Seattle, Horacio. El Rey 1360 Oficial es en Facebook. El Rey 1360 Seattle.com. Es lunes, apenas estamos calentando cabeza, como quien dice, calentando cerebro para entrarle con ganas, como siempre, a la información, a los buenos consejos, al aprendizaje, a todo lo que nos conviene a todos nosotros. Me da gusto que nos estén sintonizando. Muchas gracias por sintonizarlo. Estamos en Facebook, ahora sí como el Rey 1360 Oficial. Ahí es donde estamos para servirles a todos ustedes en vivo, en cámara, en video. Saludos, Ira Saúl, gracias. Bueno, pues aquí estamos listos para comentar las noticias. En este día 21 ya. Híjole, qué bárbaro, nos quedan solamente 9 días para que se acabe el día de hoy, 9 días más para que se acabe el mes de septiembre del 2026. Disfrutémoslo, así está. Vámonos pues entonces a comenzar con el clima aquí en el Rey 1360. Adelante.
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0: Muy bien, estamos a 51 grados, estamos como unos 11 ahí grados Fahrenheit, si no me equivoco, sí, 11 grados Fahrenheit estamos. Estará nublado el día de hoy con una temperatura máxima de 66. Mañana habrá sol con nubes 66 y el miércoles estará nublado con 64. Jueves, viernes, sábado y domingo estará nublado. Mañana estará lloviendo. ¿Cómo estaremos? No. Mañana estará, como dije, estamos jalando. Traigo dormido el cerebro todavía. Aunque usted no lo cree, así es. Pues, oye, también estuvimos muy contentos allá en el Seattle Center, todos los que trabajamos aquí en el Rey 1360. Bueno, pues les decía que el miércoles estará nublado, pero lo que es jueves, viernes y sábado, el jueves estará lloviendo, ahora sí. El viernes estará lloviendo, el sábado lloviznando, el domingo lloviznando y el lunes soleado con nubes. Así va a estar le digo, ¿ves? Ya ves, ya la traigo, señoras y señores. Ahora sí. Vamos a ver cómo está el tráfico.
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0: ¿Qué ole? ¿Qué les dije? Ya está bueno de vacilar, Horacio. Ok, vámonos ahora sí. Vamos al tráfico.
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0: No, es que me levanté tan a gusto ayer domingo y ahora, ay, ese despertador que empieza a las 3:45 de la mañana, apenas cuando uno... Lo que pasa es que descansamos, como quien dice, un solo día en este fin de semana, ya que el sábado estuvimos presentes junto con Super Mario, Carlos Barajas y todo en el grito de la independencia de las fiestas patrias. Muy bonito todo estuvo, muy bonita música. Y el domingo estuvo Mercedes García con Carlos Tapia y Carlos Baraja también. Por supuesto, Super Mario el sábado y el domingo.

0: Bueno, vamos a checar el tráfico. Estoy refrescando la página para ponerlo más actualizado, vamos a decir. Estamos saliendo de Olimpia. Llegamos bien a Tacoma. En Tacoma nos vamos hasta la 167 o la 18, más bien dicho. Y sí, la 18 está, algo está pasando por allá, como en el medio. Vamos a ver todas las líneas, reparaciones por allá. Aquí está un accidente, fíjense ustedes, hay un accidente en la milla número 23 de la 167 que va hacia el norte, lo cual ya está haciendo una cola, de una fila de carros. Más o menos ahí con la esquina de la 212, milla 23, está un accidente que está bloqueando la línea derecha. Ya llegaron las asistencias médicas y la colita pues está ya empezando, como quien dice. ¿Cuándo fue esto, Horacio? Vamos a ver, porque yo lo vi en las noticias en la mañana. Esto fue reportado a las 6:01, quiere decir que como a las, debe haber pasado como a las 5:40, algo por estilo, porque ahorita son las 4 de la mañana con 9 minutos. Así es que ahí está, y si usted toma esa ruta, ya sabe que hay un accidente que está bloqueando el lado derecho. Así es que yo no sé si es válido tomarle el carpool o si hay cámaras ahí. La verdad, no transito mucho por esos rumbos, de tal forma pues que estoy viendo... que la cola, pues, no está muy larga, pero sí vamos a tener que tener muchísima, pero muchísima paciencia en ese sentido de cosas. Muy bien, así está, señoras y señores. Vamos ahora a ver cómo se está portando el dólar, las finanzas. Así que vamos a las finanzas. Adelante.
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0: Muy bien, 6.49, 5.99, alcancé a ver el precio de la gasolina hace unos momentos. Ayer eché gasolina en Costco, estaba $5.30 la regular y 5.76 la premium. Así está la gasolina. El dólar se los voy a deber porque voy a esperar que a las 9 el Víctor Sandoval me mande cuánto va a estar el dólar, porque están diciendo que el dólar se está reforzando, restableciéndose, está ganando más fuerza en frente del peso mexicano. Creo que el último fue 17.37. Vamos a ver. Bueno, las 9:05 de la mañana, siga sintonizando porque tenemos las buenas respuestas a las dudas de ustedes, al apoyo de ustedes, a una orientación para ustedes. Estará con nosotros a las 9:05 la abogada Joana Garza del despacho de Cintia, abogada de inmigración en Kent, Washington. Abogada Joana Garza estará con nosotros a las 9:05. Vaya preparando usted sus preguntas. Así está.
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0: Muy bien, ahí estamos, continuamos, señoras y señores. Fíjense que ahorita está viendo noticias y todo lo demás. Yo llego aquí a las 5 de la mañana a la oficina para rechecar lo último que pueda haber salido entre las 10 de la noche, más o menos, que me voy a acostar terminando las noticias, y las 5 de la mañana. Pueden suceder muchas cosas. Aparte de que estamos 3 horas atrasados, vamos a decirlo de esa manera, ¿por qué? Porque ahorita, por ejemplo, allá en Miami ya son las 9 de la mañana con 14 minutos. Aquí son las 6 de la mañana con 14 minutos. Bueno. Al rato saludo a todos los que me acuerdo haber saludado allá en la feria, pues, en la ceremonia del grito, en las fiestas patrias de CIMAR, en el Seattle Center. No, no se vio nada de Migra, no se vio nada de ICE, nada, como se los dije, pero pues está bien. Si no fueron, pues están haciendo lo correcto también. Entonces, estaba viendo ahí muchísima gente, gracias por su asistencia. Y llego, como les digo, a las 5 de la mañana, entonces prendo la televisión, veo los canales locales, el 5, el 7, el 13, en fin. Y sale un anuncio. Yo no entiendo por qué las agencias de automóviles anuncian sus carros con unos precios súper ridículos. Por ejemplo, está viendo un Kia nuevo del año, decía $225 mensuales. Eso me acarrió años y años atrás cuando veía, pues tan barato, el pago tan bajo, más bien dicho, no barato, sino tan bajo. Pero tienen la malísima costumbre estas gentes de hacer sus comerciales, de hacer sus promociones. Pero si usted renta ese carro, no lo compre. Si usted lo compra, no ese es el precio que ponen de la mensualidad. Y no sé por qué siguen queriéndonos engañar. Porque hay mucha gente, y luego sale en inglés el for lease. Lease significa rentar ese carro para empresas. Los carros que se rentan, las empresas, el pago que hacen mensual, son deducibles de impuestos porque lo están rentando, no es de ellos. Cuando pasan, no sé, 5 años, los que sean, 4 o 5 años, que ya lo van a pagar, entonces evalúan cuánto les pueden vender ese carro que rentaron por tantos años. Pero tiene que ser usted una empresa. O un negocio personal. Pero no es el pago. No es el pago mensual. Como lo ponen ahí, y ponen for lease, para renta. No se vale eso. Que nos emocionen, y no es lo que vamos a pagar como personas comunes y corrientes. ¿Cómo la ve usted, eh? Así es que cuando ve un anuncio, fíjense si dice le hace lease. Entonces no es para nosotros como personas. Qué lástima que hagan eso, y pues traten de engañarnos diciendo, ah, qué bajo está. Y no nos engañan porque dice Liz, pero sí nos alborotan al ver, mira cómo, Así es que ahí se los paso, aunque usted ya lo sabe probablemente. Carlos Hernández, buenos días, Carlos, ¿cómo estás? Gusto en saludarte, como a Miguel Venturilla. Buen día, dice, solo para decir que mucho cuidado por donde quiera que anden. Ayer estuvo muy activo el ICE por los rumbos de Tacoma, dice. Escuché que fuera de una iglesia en Tacoma también estuvieron. ¡Wow! Ya ni al Señor respetan a estos señores. Por cierto que un agente del ICE ya disparó otra vez, ahorita les platico. Miguel Lemus, ¿cómo estás, Miguel? Gusto saludarte, saludos y bendiciones para todos, dice Miguel. Mili Martínez, buenos días, Mili. Aquí están todos reportándose. Muchas gracias, me encanta que se reporten porque pues uno está acompañado con ustedes. Muchísimas gracias. Un abrazo a todos aquellos que alcanzamos a saludar el sábado allá en el Seattle Center en las fiestas patrias de CIMAR. Mucho gusto haberlos conocido, mucho gusto haberles estrechado su mano y estar platicando algunas palabras con ustedes. Muchas gracias por saludar. Gracias. Bueno, como les estaba platicando, un agente de ICE allá en Austin, Texas, otra vez disparó a un inmigrante venezolano que trabajaba como repartidor de DoorDash allá en Austin, Texas. Según informan, resulta de que un agente del Servicio de Inmigración del ICE tomó su arma, le disparó a un hombre que trabajaba como repartidor, lo hirió. Esto lo confirmaron los funcionarios. Sin embargo, varias horas después, las autoridades federales, horas después, no habían abierto la boca para nada. Ni un detalle. Hacen lo que les da su regalada gana. El hombre fue identificado como Wilber Rafael Garcés Pérez, de 28 años, por Kate Lincoln Goldstein, la abogada de inmigración, que dijo representar a su familia. De tal manera que Lincoln, la abogada, le dijo a CNN que Pérez fue dado de alta en el hospital. Según los abogados del hospital, quedó bajo lo que creemos todavía detenido por ICE. Pérez es un inmigrante indocumentado de Venezuela y tenía una orden definitiva de deportación. El Departamento de Seguridad Nacional respondió a múltiples solicitudes y comentarios que se hicieron a raíz de este incidente. De tal manera que la abogada dijo que la esposa de Wilber no sabía que existía una orden de deportación, ya que creía que él estaba atravesando su proceso migratorio. Lo que sí sabemos es que anteriormente tenía un permiso de trabajo válido y que, de acuerdo con la información que tenemos disponible, ingresó legalmente a los Estados Unidos. Eso lo dijo la abogada de inmigración. Nuestra preocupación inmediata es asegurarnos de que su familia reciba información precisa y oportuna que se les permita tener acceso y comunicación adecuados mientras se atiende este asunto. La abogada también dijo que el despacho trabaja para obtener información adicional. El tiroteo es el incidente más reciente en lo que nuevamente agentes del ICE disparan contra personas. Y esto le cae como balde de agua helada, porque ya estamos en campañas de las intermedias, de las elecciones intermedias de noviembre 3, y esto viene a echarle más ácido, más cianuro, más veneno al pensamiento de la gente con este gobierno actual. Ocurrió poco antes de la 1:00 p.m. allá en Austin, informó Robert Lutris, que es jefe de servicios médicos de emergencias de la ciudad, en conferencia de prensa este domingo. El Departamento de Seguridad dijo que durante una persecución vehicular, dijo que el tiroteo en el estuvo involucrado este agente en el que estuvo, así ocurrió antes de que los demás llegaran al lugar. La agencia señaló que una vez que llegaron los agentes, inmediatamente comenzaron a brindar atención médica al conductor. Bueno, pues el alcalde de Austin dijo que está muy enojado y extremadamente descontento por el hecho de que el ICE le esté disparando a las personas, en este caso a esta persona, a este venezolano. ICE tiene que salir de nuestra ciudad ya y empezar a decirle la verdad a la gente. No, estos están rematados. Tengan mucho cuidado todos, ¿eh? Andan muy ensalzaditos estos. ¿Sabe qué serán? ¿Serán sicarios? ¿Serán? No sé, la verdad, las cosas, ¿no? Porque para atreverse a hacer eso, ¿para qué? Pregúntome yo. No ha habido todavía una información que orilló, que animó a este agente, le voy a decir, de ICE, porque lo que es, que lo orilló a hacer eso. En fin, vamos a ver qué pasa. Por otro lado, Donald Trump se está pasando con su grosería, con su autoritarismo, con su narcisismo, etcétera, y se cree dueño de la Casa Blanca. Se cree dueño de los Estados Unidos. Se cree dueño de la voluntad del séquito que le rodea. Ahora resulta que prácticamente está pisoteando. Le voy a decir una cosa. Cuando una persona se convierte en una persona pública, política, simplemente pública, se tienen que aguantar uno muchas cosas, la verdad. Muchas cosas. La gente no sabe lo que está detrás del micrófono, no sabe lo que está detrás de cámara. Pero somos personas, periodistas, que nos podemos equivocar. Ya ven cómo empecé ahorita yo, extrañando otro día más de descanso del fin de semana. Y pues somos seres humanos como ustedes. Pero un presidente que empieza a pisotear la primera enmienda de la Constitución, que nos dice que tengamos el libre albedrío de expresión, la libertad, en otras palabras, de expresión, este se enoja y los manda a correr. ¿Con qué derecho los manda a correr? En primer lugar, si te hacen una pregunta incómoda, contesta con una pregunta incómoda. Uno de los más sabios que he leído yo en mi vida para contestar se llama Jesucristo. Si ustedes se ponen a leer evangelios, por ejemplo, como lectura, se van a dar cuenta que cuando le hacen preguntas a Jesús, este contesta con preguntas. Debemos de tener un presidente de los Estados Unidos muy inteligente y muy capaz de poder soportar una andanada de preguntas, no solamente de aquí, sino preguntas a nivel mundial de otros países. Cuando le tiran un cuatrito a uno, uno lo tiene que cachar en el aire, o bien estar preparados por si le preguntan a uno como presidente alguna pregunta que ya está entre las posibles preguntas incómodas, y entrenar para eso. Acuerden que es una carrera presidencial, una carrera política. Debe de estarlo entrenado como si fuera una carrera de maratón, por ejemplo. Y es un maratón que va a durar 4 años. Y es un maratón ahorita que va a durar 2 meses, como son las campañas ahorita ya mes y medio, para el día 3 de noviembre. De tal manera que Donald Trump corrió a CNN, a MS Now y a Político, ya no los dejó entrar a la Casa Blanca, les prohibió la entrada. ¿Con qué derecho hace eso? ¿Y por qué digo con qué derecho? Porque eso aplasta. Simple y sencillamente le voy a decir, ¿qué se podría hacer? Si veo que CNN y si veo que MS Now o Político u otro medio, New York Times, en fin, sé que me van a hacer preguntas incómodas. Simplemente no les doy la pregunta. A ver tú, ya estuvo. ¿Me entienden? O estar preparado para, por ejemplo, los manda a callar. Tú cállate. ¿Qué es eso de un presidente de los Estados Unidos? Sáquenlo, sáquenla. Grosera, eres una grosera. ¿Un presidente actuando de esa manera? Yo creo que debería ser una persona más inteligente como presidente. Y aguantar lo que abren las puertas, si no les puede cerrar las puertas, aunque ya lo hizo, las puede cerrar si toma como papel sanitario las hojas de la Constitución de los Estados Unidos. Hay muchas preguntas incómodas, hay muchas preguntas que no nos gustan. Se levantan falsos. A ver, ¿por qué no apaga? ¿Por qué no desconecta? ¿Por qué no censura a Facebook? En Facebook están saliendo hasta burlas de él cuando viene caminando afeminado el presidente, como una inteligencia artificial, viene en chorcitos y con tacones y moviendo las caderas. ¿Cómo le pegan unas palizas ahí los presidentes de China, el presidente de Rusia, y no dicen nada a Facebook? ¿Será porque Facebook, Meta o Mark Zuckerberg, que es el dueño, le meterán millones a favor de él? ¿Será que CNN o MSNBC o político no le meten millones a sus campañas? O todos colones o todos rabones, o se permite o no se permite, y la Constitución dice se permite. El presidente, si le hacen una pregunta incómoda, por eso tiene un séquito ahí de asesores que pueden decirle, si le preguntan esto, señor presidente, denles en la torre con esto. Si le preguntan esto otro, denle la torre con esta pregunta. Acábelos. No los corra y no prohíba, porque eso no lo permite la Constitución. Con todo esto, señoras y señores, ya anoche se metió una demanda, bueno, un anuncio que van a demandar, que van a presentar una demanda amparándose, como les estoy diciendo yo, en la primera enmienda contra la administración de Donald Trump, luego de que el presidente Donald Trump anunció el viernes que prohibía la entrada, así de simple, que prohibía la entrada a estos medios de comunicación. Porque debido a que él dice que estas instituciones de comunicativas solamente se refieren a que le dice el presidente que son noticieros falsos, noticias falsas. Se espera que la demanda argumente que la Casa Blanca incurrió en discriminación por motivos de opinión, ahí está, revocando el acceso de los medios de comunicación que Trump calificó como negativos. Los tribunales federales han dictaminado posteriormente, bueno, que anteriormente las credenciales que daba la Casa Blanca no pueden revocarse por el reportaje de un periodista y por lo general exigen el debido proceso. Dice, esta mañana notificamos al gobierno que presentaremos una demanda hoy. Es lo que le digo, la demanda, vamos a suponer que la pusieron hoy a las 8 de la mañana. Aquí las 8 de la mañana son las, 7:06, son las 5 de la mañana. Es como les digo, pues, ¿por qué creen que me vengo a las 5 de la mañana? CNN informó que espera que la solicitud de emergencia sea presentada ante un juez federal del Tribunal de los Estados Unidos por el Distrito de Columbia, que podría dar lugar a audiencias y argumentos legales tan pronto como van a ser en esta misma semana, porque hoy es lunes. Sin previo aviso ni procedimiento alguno, la Casa Blanca revocó, quitó las credenciales a nuestros periodistas porque se oponen a nuestros reportajes. Esto declararon los medios. De no ser impugnado esto, amenaza entonces la libertad de prensa en los Estados Unidos y el derecho del público a un periodismo independiente libre de injerencias gubernamentales, comentaron los demandantes. La Casa Blanca no se había pronunciado sobre esta demanda todavía y Donald Trump respondió en una publicación de Truth Social que la Casa Blanca no estaba atacando a la prensa libre, sino que él le llamó noticias falsas. Entonces, ¿por qué revocó y por qué quitó la credencial de entrada? También alegó sin pruebas que Político, el medio de comunicación, recibió $8 millones en pagos de suscripción federal durante la administración del expresidente Joe Biden. ¿Y eso qué tiene que ver con lo que está pasando ahorita? Eso es tiempo de Joe Biden. ¿Esto por qué no lo dijo en campaña? ¿Por qué no lo dijo cuando entró y hasta ahora lo está sacando? Si él nos dice, este medio que está aquí, él también tiene la libertad de expresión, el presidente. Hubiera dicho, nomás quiero anunciarles que Político, ahora, ¿no lo había dicho o tiene pruebas para eso? Pregúntome yo. Hubiera dicho, nomás quiero anunciar que estos que están aquí de Político han recibido $8 millones por parte de Joe Biden en su administración anterior. ¿Sí o no? Entonces, si aquí dicen que sí, se amolaron. O no se amolaron, simplemente hicieron contratos publicitarios. Yo no sé cómo estuvo eso. O si dicen que no, o si dicen que sí, salen perdiendo. Yo les hubiera hecho esa pregunta en vez de correrlos. El sábado, la reportera de MS Now, Akaila Garner, y la reportera de CNN, Betsy Klein, afirmaron que les negaron la entrada a la Casa Blanca tras la desactivación de sus credenciales. Político afirmó que su corresponsal en la Casa Blanca, Cheyenne Hartley, también se le negó el acceso a la Casa Blanca y le confiscaron su credencial. MS Now informó que el servicio secreto le confiscó sus credenciales de prensas como reporteros y periodistas en una puerta de seguridad del oeste a la oeste de la Casa Blanca. Entonces los reporteros de CNN, MS Now y Político ya no pueden entrar a la Casa Blanca. CNN, MS Now tampoco pueden usar sus cámaras en terrenos de la Casa Blanca. CNN fue retirado el lunes de la rotación de la cadena de televisión compartida y tenían previsto viajar con Trump a Nueva York. Los tres medios afirmaron que seguirán informando sobre la administración y defendiendo su derecho de amparos de la primera enmienda de la Constitución de los Estados Unidos, y el editor de jefe político, Jonathan Greenberger, declaró que apoyaba al personal de los medios y a otros periodistas que cubren la Casa Blanca, mientras que CNN afirmó que no se dejaría intimidar en su desempeño por exigir responsabilidades al gobierno de Estados Unidos. ¿Cómo la ve usted, eh? Esto se está calentando. Donald Trump, me he fijado que entre más grande está, se pone más groserito. Y le vuelvo a repetir, es uno como responsable, ya sea figura pública, ya sea figura política o figura del gobierno, tiene que estar uno preparado para esos venenos que le avientan a uno, esas preguntas malversadas, esas preguntas que llevan, pues, ese mal, con ganas de fregar, pues frígueselos, así de sencillo. Más si es que hay un puesto tan importante como ser presidente de los Estados Unidos. Imagínese usted, ahí está. Saludos, Rafael Cardona, dice a todos los chavorrucos, viva Aguascalientes, dice.

0: Bueno, entonces, ¿qué es un grupo de prensa de la Casa Blanca? Un grupo de prensa son medios autorizados para estar en conferencia de prensa en vivo en frente del presidente de los Estados Unidos y pues tendrá libertad de hacerle las preguntas a sujetos que están al pendiente del gobierno. De tal manera que ahí entra un gran escenario de un grupo de prensa y desde la época de Franklin D. Roosevelt, los reporteros, fotógrafos y técnicos en la Casa Blanca han utilizado, vamos a decirlo así, han utilizado un sistema para cubrir al presidente de los Estados Unidos. Ahí está, entonces, donde quiera que él vaya, van con él en el avión presidencial, van en viajes nacionales e internacionales, y es un pequeño grupo, es un número, vamos a decirlo, limitado del grupo de prensa para que actúe como representante del cuerpo de prensa más amplio. Así es que, si ya saben que te voy a preguntar para qué me invitas, dice, ¿no? Ahí está. Adelante, buenos días.
1: Horacio, buenos días. Miguel Lemus, acá de California. ¿Cómo estamos?
0: Muy bien, Miguel, gusto en saludarte. ¿Cómo estás?
1: Cuéntanos de tu experiencia del evento que hubo este fin de semana. ¿Cómo te pareció?
0: Me pareció muy bonito, la verdad, las cosas, con todos los países invitados, las banderas, los artistas, la música, el público, el cariño, la comida. Todo estuvo muy bien, gracias a Dios. El sábado me tocó ir a mí. Miguel, ya el domingo ya voy a platicar con Mercedes a ver cómo le fue,
1: ¿eh? Qué bueno. Y con solamente te hablaba para saludarte y...
0: Muchas gracias.
1: Que la gas está carísima, ¿eh? Gracias.
0: A ver, platícanos de California. ¿Cómo está el gas ahí en California, eh?
1: Mira, yo andaba manejando por Ontario el otro día. $5.95 la regular. Y $8 el diésel.
0: El diésel, $8. Sí, sí, imagínate. Sí. Aquí está en una gasolinera que paso aquí por South Park, una Chevron. $6.49, mi estimado. La regular.
1: Oye, de lo que estabas comentando de los carros, de esos...
0: Ah, sí, salen de los precios, de sí. Los mensualidades, ¿no? Sí, adelante.
1: Sí, no, pero dicen $200, pero no te has dado cuenta que siempre ponen una chica con minifalda.
0: Para que te desvíe la mirada.
1: Es lo que se te olvidó.
0: Y no veas que dice Lisa ahí, ¿no? No, fíjate que, la verdad.
1: No, gracias.
0: Ay, ay, ay, ay, ay, qué cosas, ¿verdad?
1: No, pues, y ya siempre salen con una muchacha con minifalda o con todo destapado de frente, oración.
0: Sí, sí, sí, ya te entiendo, en bikini o alguna cosa por el estilo, ¿no?
1: No, pues este presidente no se está midiendo, Horacio. Está muy
0: agresivo.
1: Hace cosas medio tontas, ¿eh?
0: Sí. Como les digo, si ya te metiste de político, ahora te aguantas, fíjate. Porque te expones a ser una figura pública, ¿eh? Y te van a preguntar, por ejemplo, si a mí me dijeran, oye, ¿es cierto que usted se quiere divorciar? ¿Sabe? ¿Qué crees que contestaría yo? Contestaría, eso es asunto personal. A ver, la siguiente. ¿Me entiendes lo que te digo, no? No tengo por qué dar información personal. Si me preguntan alguna otra situación, pues voy a buscar una respuesta inteligente. Pero una respuesta no inteligente. ¿Qué? ¿Quién eres tú? ¿No sabes quién soy yo? ¿Eh? ¿No sabes quién soy yo? ¿Te acuerdas de esas frases en México? ¿No sabes con quién soy yo? Soy el ayudante del gobernador, o sea... Soy diputado, soy senador. Eres una persona. Y te lo estoy preguntando como presidente. ¿Eh? Yo le diría, ¿tienes dudas con esos datos? Mira, que te atienda el secretario de Guerra, por favor, el secretario de Defensa. O sea, cosas prácticas y sencillas de desviar ese veneno que pueda traer una pregunta. Pero este señor se enoja. ¡Cállate! Por ejemplo, una pregunta incómoda, ¿no? ¿Es cierto que usted no quiere aquí inmigrantes mientras que su esposa y la familia de su esposa son inmigrantes? ¿Los correría usted? Por supuesto que no los correría a ellos. Ellos están en el proceso, ella es ciudadana. ¿Alguna otra pregunta? Y ya, no, que se enciende el viejo inmediatamente. No debe de hacer eso. Te voy a decir una cosa, yo he visto también la mañanera de Claudia Sheinbaum y me da pena ver a veces ahí preguntas tan tontas que muchos reporteros hacen sin necesidad de perder el tiempo con una pregunta tonta, tú me entiendes, ¿no?
1: Exacto.
0: Entonces, ¿cómo se la saca Claudia Sheinbaum? Mejor que el presidente Donald Trump. Juan, imagínate a la presidenta de México decir, no me andas preguntando eso, no sabes quién soy yo, ¿eh? Pues claro que sabe. Sáquenlos, quiten las credenciales. Oye, eso es pisotear la Constitución. ¿Sí o no, Miguel? Dime tú.
1: Exactamente, Horacio. Por eso hay que comentarle a la gente que puede votar este Horacio que, sí, que vote por un cambio, ¿verdad? Y que no podemos estar así todo el tiempo.
0: Así es, entonces... Quién sabe, es muy importante esta votación y pues va a estar ahorita ya ni los propios candidatos republicanos. No me ayudes, compadre, mejor no vengas a mi campaña, ¿no? ¿Por qué? Porque resulta de que en vez de ir a apoyar al candidato, va y se vanaglorea él. ¿Sí me explico? Lo que aprovecha cualquier oportunidad escénica para hablar de él, para hablar que nunca ha habido un presidente como él en los Estados Unidos, etcétera. Puro yo.
1: El número uno, él quiere estar.
0: Y que la economía de Estados Unidos como nunca había estado tan buena como ahorita. Y la bola de mentiras todavía que se le han sacado, pues eso no ayuda. Y todavía dice, imagínense que en el voto dice ahí Donald Trump. No diga eso, pues todo el mundo le tiene miedo de parte de sus equipos, tú ya, sabes, ¿no?
1: Ya se aburre sus conversaciones cuando están diciendo cualquier cosa.
0: Claro. Pues simplemente ¿cuántas veces han ganado la guerra ya en Irán?
1: ¿Cuánto llevamos ahora?
0: ¿Cuál llevamos? Si ya se acabó la guerra, él lo ha dicho. ¿Qué pasó, Miguel? Sí. ¿Te das cuenta, no?
1: Oye, Horacio, te dejo para que sigas tomando más llamadas y muchas bendiciones. Un abracito por ahí.
0: Un gusto saludarte, Miguel, y gracias por seguirnos escuchando de allá desde California. Un abrazo, cuídese mucho. Bendiciones.
1: Bendiciones,
0: Hasta gracias. Luego. Gracias. Bye. Muy bien, continuamos nosotros comentando las noticias con muchísimo gusto. No sin antes saludar pues a todos los que se están siguiendo en Facebook, en el Rey 360 Oficial. Dinastía Perea, muy bien, buen trabajo ya con el doctor Simi, ya me tomé la fotografía con él también, y luego se fue otro, anda el gorila bailando, muy bien, saludos Pablo, con muchísimo gusto. CNN, MS y no, y político, así es que estarán demandando, estaremos al pendiente cuando entre esa demanda. Vamos a ver qué pasa con todo esto, con esta, ya empezó otra guerra. Este señor se pelea con el que se le pone enfrente, ya se peleó con Canadá, ya logró en ese viaje, ya logró que Groenlandia, a través de Dinamarca, porque Groenlandia pertenece a Dinamarca, le den permiso de colocar sus bases estratégicas. ¿Por qué no empezó por ahí? O sea, le gusta la controversia, le gusta llamar la atención. ¿Por qué empezó diciendo, Dinamarca va a ser propiedad de Estados Unidos? ¿A quién no le molesta eso, A todo mundo. Mejor hubiera ido, se sienta ya con los gobernantes de Dinamarca, les hubiera dicho, miren, traigo este plan, ¿qué le parece si nos ayudamos? Yo los ayudo, ustedes me ayudan. Yo quedo ayudado, ustedes quedan ayudados, yo ayudo, tú ayudas, él ayuda, nosotros ayudamos, ellos ayudáis, todos ayudan. Así, conjugando el verbo ayudar. y ya. Entonces ya se anuncia y dice, ya tenemos una seguridad militar estratégica gracias a Groenlandia. No, empieza con el pie izquierdo diciendo, me voy a apoderar de Groenlandia. ¿Mm? Y no le gusta eso a nadie. ¿Cómo empezó las relaciones con Canadá? Canadá me gustaría que fuera el estado número 51 de Estados Unidos. Esa es una falta de respeto. Es como si yo voy a la casa de alguno y le digo, me gusta tu esposa, fíjate. Me encantaría salir un día con ella. ¿Te encantaría usted? Me estoy metiendo en un terreno ajeno, en un terreno que no tengo ni siquiera derecho a decir eso, y voy y abro la bocota en esa casa. Todos los países son casas privadas, son reinos privados, son sus leyes, y se tienen que respetar. No se puede entrar así nada más con el pie izquierdo, he dicho. Buenos días.
2: ¡Mucho humo!
0: ¿Qué hule? ¿Cómo estás?
2: ¡Mucha neblina!
0: Así es, mi estimado. ¿Eh?
2: Me pusieron falta, no pude ir.
0: Sí, ¿verdad? No pudiste ir, te extrañó. Andabas, pero ya me habías dicho tú que ibas a andar ocupado, ¿no?
2: No, pues es que estamos la agenda llena. Bendito Dios, gracias a Dios, andamos de aquí para allá, de allá para acá.
0: Espero que algún día me sigas hablando nada más, porque te vas, no te hagas sangrón con tanta chamba y tanto... ¿Me entiendes, no?
2: Pues así es la vida del pobre, ¿para qué?
0: Pues sí, eso sí tienes toda la razón.
2: De en este país, ya ves que para poder salir adelante hay que estar así al 100. Uh-huh. Porque no se puede uno descuidar, porque pues como dice el dicho, a ver, que el pato nada, a ver, que el pato ni agua bebe. Y en el invierno ya sabemos que baja mucho el trabajo, entonces ahorita hay que aprovechar porque ya vienen los meses de las vacas flacas.
0: Así es, así es. Bueno,
2: ya comentó sobre el asunto de los 1,600 drones que mandó el payaso de Ucrania a los civiles en Moscú.
0: Sí, no he comentado eso, pero platícalo tú, aprovechamos, voy empezando, ¿no?
2: Pues voy a dar más una nota corta, después uno la amplía. Sí, lamentablemente, pues, como pues, ya estamos viendo, pues, tras bambalinas o bajo la mesa, como se dice, pues, que ya sabe Estados Unidos que, pues, también... Rusia y China están apoyando a Irán bajo la mesa, todo, ¿no?
0: Sí, sí.
2: Pues aquí, ¿qué dice? Pues entreténganme a Moscú ahí, a Rusia, entreténganmelo. Ahí avéntenle unos cuantos drones, acabo que ya surtieron la despensa.
0: Uh-huh,
2: uh-huh. Y lamentablemente, pues están pagando civiles porque no se los avientan. Si la guerra es militares contra militares, pero si ahora sí quieren llevarse entre las patas a los civiles. Pues me estaba platicando en estas semanas con mi esposa y unos conocidos, pues ya están llenos los panteones, como venimos platicando, ya sí, cuatro sí, años sí, que sí, se extendió, sí. Están uh-huh. llenos los panteones por allá, para aquellos rumbos, y sí. Lamentablemente estamos viendo videos, ya lo venimos viendo con tiempo, pero más últimamente, donde están lamentándose las mujeres uh-huh. ucranianas, puede decirse, ¿no?, que los poquitos hombres que se ven ahí en las ciudades, mutilados, en sillas de ruedas, les falta una pierna, les falta una mano, ciegos o tuertos, y son los pocos que se ven. Y los poquitos que están ahí completitos, pues se los están agarrando a la fuerza, se los están llevando al campo de batalla a morirse.
0: Uh-huh. Sí, sí,
2: o regresar mutilados, una de dos. Por eso es que pues ya hay muchos desaparecidos que se escaparon, en todo el planeta están todos regueriados. Y pues lamentable, ¿no? Es lamentable, pues, cuando un país entra en guerra y, pues, es lamentable. A veces hay sentimientos encontrados porque diría uno, pues, voy y peleo por mi país o uh-huh. voy y peleo para que este payaso esté haciendo, él y su familia haciéndose más rico. Uh-huh. O de dónde viene la discordia, hay que remontarnos hacia atrás. O sea, hay mucho engaño, lamentablemente hay mucho engaño, porque si hay un resentimiento con Ucrania, con Rusia, cuando pues que era la Unión Soviética, y después que se separó y que uno puede pensar, bueno, pues Rusia va a hacer toda la lucha por recuperar todo eso, no tarde que temprano.
0: Claro,
2: por supuesto. Y otra cosa es, bueno, ¿quién hizo que derrocar la Unión Soviética en aquel entonces, en el 91? Pues Estados Unidos se encargó de desbaratar todo lo que fuera socialismo y comunismo para que no fuera creciendo. Por ese lado también hay que ver el otro lado de la moneda, porque pues cuando uh-huh. pronuncia la Unión Soviética era la cuarta potencia Ucrania y era el número uno en agricultura y fertilizantes. Y ahora que se, en el 91 que se empezaron a vender los políticos corruptos, pues miren, miremos ahora dónde están. Lo más corrupto que pueda haber en todo el planeta. Políticos corruptos y su moneda de pasar a esa grina está casi pegándole a los 50. Y obviamente que como ya no hay mucho, ya no hay mucha población, pues ya van a faltar los insumos, ¿no? Va a faltar quien levante las cosechas, quien esto y quien lo otro, pues claro, y quiénes van a surtir ahí todos los supermercados, faltan comidas y todo.
0: Pero también, como te lo vuelvo a decir, no le

0: Y en Ucrania también hay muchos lugares que no se han explotado de gas, que están vírgenes, que están quemando el gas de por décadas, porque
1: Así
0: no le han
1: es.
0: metido, no le han metido lana.
1: Así es.
0: ¿Y qué dice Estados Unidos? No, pues los queremos para nosotros también.
1: Pues ya ves que ya se salió con la suya con Groenlandia. Y ahora la pregunta es, ¿por qué una persona inteligente no empezó por el paso que se acaba de dar ahorita? No, tiene que primeramente hacer humo, como dices tú, decir, Groenlandia me gusta para que sea parte de Estados Unidos. Canadá me gusta para ser los 51 estados. O sea, va y tira veneno para sacar de onda a los otros. No sé si sea parte de su estrategia de negociaciones, pero está haciendo las cosas completamente al revés. Te dejo, mi estimado, tengo varias llamadas. Muchas gracias, ¿eh?
0: Saludos, bendiciones.
1: Bendiciones, hasta luego. Adelante, buenos días.
2: Adelante, buenos días. Adelante, buenos días.
1: Adelante, 1207. Y le baja su radio, por favor. Bueno, voy a colgarle porque no me contesta. Buenos días, adelante. ¿Sí? 94 no, no, es el 4686. Bueno, tampoco contesta, entonces voy a tomar esta llamada. Buenos días. ¿Qué pasa? No se está escuchando.
3: Buenos días.
1: Ahora sí, buenos días.
3: Horacio, buenos días.
1: Hola, ¿qué tal? Muy buenos días.
3: Segunda vez que llamo después de como de 15 años que lo escucho.
1: Ah, qué bueno que te animaste, me da muchísimo gusto. Adelante, mi estimado.
3: Es que estaba escuchando al compañero que acaba de colgar.
1: Ajá.
3: Hablando sobre la guerra. Y lo que yo pienso que es, las guerras se acaban de un día para otro si los mandatarios fueran al frente de batalla. Pero mientras otros vayan a morir.
1: Ya no existen los Miguel Hidalgo ni los George Washington, no, olvídalo ya.
3: Sí, pero mientras vayan otros a morir, no, esto puede durar 15, 20 años, porque pues ellos están acá en la sombrita, ellos no les pegan el sol.
1: Mira, pero detrás de todo esto hay cosas que no nos dicen. Por ejemplo, ¿qué tal la industria de armas? ¿Qué tal los grandes contratos? ¿Se tienen que gastar las balas? ¿Se tienen que gastar los misiles? ¿Se tienen que gastar los aviones? Etcétera. Aquí hay algo medio raro desde hace rato ya, ¿no lo crees tú?
3: Sí, sí, claro, eso se trata solamente de dinero.
1: Exacto.
3: De los mismos de multimillonarios haciéndose más multimillonarios.
1: Por ejemplo, estaba escuchando una noticia en la mañana, otro ejemplo de negocio viene siendo las cárceles de inmigración, donde una persona falleció después de estar 8 meses sin ser debidamente atendida de diabetes. Y falleció. Cuando lo cambiaron 3 veces para hacer alargar más su estancia ahí. Porque, ¿qué deja más dinero? ¿Tener uno 8 meses ahí o tenerlo 2 semanas? Ahí está.
3: No, pues, dejarte más tiempo ahí. Yo estuve ahí en el centro de detención, que en realidad es una cárcel.
1: Es una cárcel, yo siempre lo he dicho. Yo no sé por qué le dicen centro de detención, me cae mal ese nombrecito que le pusieron, porque debe de ser algo civil, algo administrativo, no criminal. Pero mientras el presidente nos siga siendo criminal y mientras el presidente le esté dando negocios a Gio y a otras empresas, pues yo no sé. Porque hay dos detalles ahorita, ¿no? Ahorita que están en contra del actual partido de gobierno, vamos a decirlo así, que es la corrupción y que lo otro viene siendo lo mal que está la economía, súmale la guerra todavía. Pero la corrupción, sí. ¿Oíste lo que dije? Corrupción.
3: Yo estuve ahí, estuve exactamente 8 meses entre el 2015 y 2016.
1: ¿Y por qué tantos meses?
3: Porque tenía una deportación.
1: ¿Por eso?
3: Y querían usar la misma deportación para sacarme otra vez.
1: ¿Y por qué no te deportaron si ya tenías deportación?
3: Porque, pues, la primera vez me deportaron, regresé y tuve un incidente y apliqué para la visa U. Y cuando ellos recibieron, si se puede decir, mis documentos, fueron por mí a la casa y ahí estuve 8 meses tratando de que no me sacaran.
1: Pues yo pensé que la visa U perdonaba todas las entradas ilegales. No, pero tiene que haber un perdón, ¿verdad? Primeramente.

0: Tiene que haber un perdón primeramente para la visa U.
1: Sí, tiene que haber un perdón, y eso fue lo que...
0: De ahí te agarraron, pues.
1: Eso fue lo que tuvimos... No, fueron a mi casa como a los dos meses.
0: Pero fue el pretexto para poderte detener, pues te digo.
1: Oh, sí, pues ese querían usar la misma deportación para volverme a sacar.
0: Sí. ¿Y por qué?
1: Sobre lo de... Lo que dice de cómo te atienden, don Horacio, ahí no te dan más que una pastilla de Tylenol.
0: Si bien
1: tú puedes ir y puedes decirle, me siento muy mal, me siento esto, y te dan una pastilla y te dicen, toma mucha agua. Eso es lo que te dicen.
0: Ah, fíjate nada más. Es que no quieren gastar en servicios médicos, no quieren gastar en buena comida, no quieren gastar casi en nada para que todo sea ganancia. Así de sencillo. ¿Qué sale más barato? ¿Pagar que vaya un doctor o que te den una pastilla de Tylenol? Obvio.
1: No, pues que te den una pastilla y ahí eso, tú ves a ver cómo te resuelves.
0: Por eso te daban la pastilla. ¿Mm?
1: Sí.
0: Si ha hablado acá también gente, Rogelio habla y nos platica que él está en condiciones diabéticas muy duras, el pie ya todo morado, etcétera, y no, a veces no lo quieren llevar al doctor porque los inversionistas de ahí, me imagino yo, tratan de que no haya el mínimo de gasto para que todo vaya a su bolsa.
1: No, ahí ese lugar, esos lugares en realidad están más hechos como de castigo que las mismas cárceles.
0: Exactamente. No, no. Ahora te voy a decir una cosa. ¿Tú tienes familia?
1: Sí, yo tengo familia.
0: Okay, ¿cuántas veces que estuviste en los 8 meses le diste un abrazo a tu esposa?
1: No, nunca, pues. ¿Cuántas veces? Te comunicas entre un cristal, no se puede.
0: Ya lo sé, ya he ido yo para allá y he checado eso. Entonces, ¿y por qué en las cárceles de criminales sí le dan chance hasta de tener visita íntima?
1: Sí, exacto, abrazarse y tomarse una foto y...
0: No, deja tú, que cada semana pues que visite la esposa y puedas demostrarle tu amor, tu cariño... Tus caricias, que se sientan conectados, aquí estoy, pero estoy contigo, pero no es lo mismo darle un beso en la mejilla o en el labio lindo a darle un beso al vidrio sucio ese que está ahí.
1: Sí, no.
0: ¿Tengo
1: razón? Hay demasiadísima diferencia.
0: Pues sí, así. Entonces, ¿todo esto cómo se llama? Negocio, mi estimado, negocio.
1: Sí. Es puro negocio, la verdad, es puro negocio.
0: Pues sí. Por eso el señor insiste en llamarnos criminales, en llamarnos narcotraficantes, en llamarnos rateros, de todo lo peor, porque quiere justificar que toda la bola de criminales que están agarrando lo están mandando a la cárcel de inmigración, no al centro de detención. Ahí está. Entonces todo esto está muy visto, todo esto está muy claro, como para... pensar en otro tipo de cosas. Gracias, mi estimado. Cuídense mucho.
1: Dale, saludos, Horacio. Que tengan buen día.
0: Y puedes llamar cuando gustes. Aquí es tu casa, ¿eh?
1: Dale, muchas gracias.
0: Ándale, pues, a ti. Gracias por hablar. Hasta luego.
1: Hasta luego.

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2: Muy bien, continuamos. Adelante, buenos días.
3: Buenos días, Horacio.
2: Hola, ¿qué tal? Buenos días.
3: No, más aquí para dejarte saber que la gente tenga cuidado porque anda el ICE aquí en el 5, ahorita aquí en la 236 tenían parado a unos muchachos aquí en la Mount Terrace, la 236. Ahí estaba ahí a la orilla, habían tres patrullas y estaban agarrando a unos muchachos, así que tengan cuidado por ahí.
2: Allá en Monterrey Terras, dices tú.
3: Sí, Monterrey, la 236.
2: Ah, okay, perfecto. Ahí sí. Tengan mucho ojo, pues traten de sacar la vuelta por ese lado los que, pues no tienen.
3: Sí, ahí estaban, se paran a la orilla, les vale. Lo que miré es que uno de ellos sí estaba con la luz a toda la gente, todos los que vienen en el carril a mano derecha, que vienen de la orilla, sí estaba usando con una lámpara que se fueran para otro carril, pero se parquean hacia la brava, ahora se les vale.
2: Ah, no, les vale todo, estas gentes, te vuelvo a repetir, están muy respaldados por el gobierno federal, como te digo, ¿no?
3: Están muy alzaditos, ¿no?
2: Sí, muy alzaditos están, y le están disparando hasta la gente. Eso acaba de suceder otra vez por allá.
3: Y ya lo miré allá en Austin, allá.
2: Es correcto, sí. Entonces, No le hacen caso ni al gobernador, no le hacen caso ni a las leyes estatales, menos al alcalde. ¿Cuántas veces hemos escuchado que aquí en el estado de Washington ya les prohibieron traer mascarillas o cubiertos el rostro? ¿Lo han respetado? No. No.
3: No les vale. Les vale. Anda bien ahí, está como el presidente. Pero dicen que van a estar para toda la vida, ahora se le va a pasar a los Hitler.
2: Bueno, híjole.
3: ¿Sí?
2: Lo que te digo, ¿no?
3: Ya pues... toda la gente está esperando nomás que se le acaben sus añitos y ahora sí lo van a llevar a juicio a toda la gente que anda haciendo eso.
2: Pues ojalá que la justicia haga lo que tiene que hacer.
3: ¿Ya ni los MAGA lo quieren, Horacio?
2: No, ya no, pues obviamente. ¿Por qué? Porque no me ayudes, compadre. Por ejemplo, esto lo que acaba de hacer con la prensa, oye, apenas están empezando las campañas y ya le está echando más leña al fuego. No, pues así como no quieren que vayan a sus campañas personales. No, gracias, no venga, señor presidente, aquí está mejor solo que mal acompañado.
3: Sí, es muy sangrón.
2: Por supuesto, vamos a ver.
3: No tiene educación.
2: No
3: respeta. Sí. Bueno, pues que tengas buen día, Horacio.
2: Gracias, mi estimado. Cuídate mucho, pues. Hasta luego.
3: Adiós.
2: Adiós. Muy bien, vamos a darle la bienvenida a Briana. A ver, se colgó la llamada. A ver, Briana, vuélveme a marcar si eres tan amable, por favor. Briana Rivas, de TAC Accounting Group. Briana Rivas. A ver, Brianita, vuélveme a marcar, por favor. Así es que vamos a ver, ¿qué pasa con Brianita? El que tenía la llamada, pero parece que se cayó. A ver, vamos a hacer el intento. Marca de nuevo, se me cayó la llamada, please. Ok, vamos a esperar a que marque. Briana Rivas de TAC Accounting Group. Permíteme un segundo. Aquí está ya. Discúlpame, Diana, se me cayó tu llamada. Buenos días.
4: Buenos días.
2: Buenos días. ¿Cómo amaneciste para esta semana?
4: Muy bien, con mucha energía.
2: Con eso, mero. Qué bueno, me da muchísimo, muchísimo gusto. 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
4: 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Uh-huh. Queda cerquitita de Target.
2: Cerquitita
4: muy
2: de Target.
4: Al ladito. O sea, pasan el semáforo de Target y ya luego está. Y también tenemos una oficina en Renton, pero esa sí es solo por cita. Entonces, si necesitan que nos veamos en Renton, es importante que con previo aviso nos llamen para agendarles la cita, porque no estamos todos los días allí, es solo por cita.
2: También me han preguntado, Briana, que si tú puedes hacer, por ejemplo, en hogares mixtos, que tengan preparado una carta para que los hijos puedan viajar, ya sea con el papá o la mamá, que tengan la autorización de hacerlo. También una orientación acerca de, ¿cómo te podría decir?, de beneficiarios en cuentas bancarias y también de negocios. ¿Qué nos platicas? ¿Qué puedes hacer por nuestra
4: gente?
2: Sí,
4: claro que sí. Por lo menos nosotros contamos con un equipo legal aparte de nosotros. Tenemos uh-huh. un tal legal y un abogado que nos ayuda a toda la parte de planeación. Uh-huh. Si por lo menos tienen que irse y tienen que dejar Power of Attorneys, que se me olvidó en este momento cómo se llama en español, uh-huh. Para poder dejar cartas poderes para llegar, dejar apoderados aquí de repente para manejo de cuentas bancarias o de sus empresas. Muchas personas dejan ese apoderado uh-huh. a cargo de muchas cosas.
2: Sí.
4: Y también ese mismo apoderado puede firmar los impuestos por ellos. Gracias a Dios hoy existe lo que es la tecnología, y la tecnología nos ayuda a firmar muchas cosas electrónicamente.
2: Okay.
4: Ya la mayoría de los lugares aquí aceptan firmas, pero sí van a ser lo que es apoderados en las cuentas bancarias. Tienen que hacerlo con tiempo y en persona antes de que tengan que irse y dejar todo planificado, porque el banco sí lleva más tiempo, porque tienen que pasarlo a la parte, al departamento legal de ellos, uh-huh. y ver si lo aceptan o no. Entonces, si es para las cuentas bancarias, sí con tiempo deben hacerlo.
2: Ahora, digamos, por ejemplo, si una persona tiene una propiedad, una casa, si la está pagando, uh-huh. pues la va a querer rentar. O si la ya está pagada, la va a querer o la mejor vender o la mejor rentar. También puedes ayudar con eso, con un poder legal para que alguien le administre eso, la compra-venta,
4: no
2: soy la
4: directamente
2: renta.
4: Yo, ajá. pero sí por medio del abogado.
2: Sí, claro, pero
4: yo
2: tú
4: solamente sirvo como
2: conexión.
4: Como notario, uh-huh. exacto, como que conexión con el abogado.
2: Y notario.
4: O simplemente si necesitan notarizar alguna cosa uh-huh. específica, sí. Pero el hacer la carta o todo lo que es
2: el abogado,
4: cosas legales, es directamente con el abogado paralegal para eso.
2: Uh-huh. Muy bien, muy bien. ¿Algún anuncio para el día 15 de octubre, que lo tenemos a la vuelta de la esquina, Briana?
4: Si tienen ya sus documentos, por favor que nos llamen para hacer esos impuestos lo más pronto posible. Y si les falta alguna cosa o de verdad tienen dudas de que no hay manera que puedan conseguir sus planillas o lo que tengan con respecto a sus impuestos, es importante que nos llamen, porque ya hay tiempito para poder resolverlo, ¿no?
2: Ahora, ¿qué pasa con las personas que tuvieron que salir del país y quedan pendientes sus impuestos, aunque estén fuera del país? ¿Pueden hacer sus impuestos de todas maneras?
4: Correcto, y como ahorita lo mencioné, uh-huh. así estén fuera, podemos reunirnos por medio de Teams o WhatsApp, video, lo que sea, para poder saber su situación, y si hay que firmar algún impuesto o alguna cosa, lo pueden hacer por medio electrónico. Eso no es problema.
2: Hay gente que su situación migratoria no está buena, por decirlo así, uh-huh. pero les ha ido bien y han tenido sus compañías de jardinería, de mecánica, de construcción, de todo ese tipo de cosas. ¿Qué les aconsejas a esas personas en cuanto a su
4: negocio? Yo pienso que es importante la planeación en todos los sentidos, ¿no?
2: Claro.
4: Y con tiempo. Uh-huh. Si tienen bienes y entre eso está la empresa, dejar todos los poderes hechos, todo arreglado. Es lo mismo como cuando nos vamos a morir, ¿no?
2: Uh-huh. Así como dejarlo un testamento, por decirlo así, ¿no?
4: Exacto. Dejar todo ordenado, dejar un apoderado que esté pendiente de ciertas cosas, obviamente la tecnología los ayuda mucho a seguir en contacto con sus clientes, uh-huh. seguir manejando las empresas, pero lo que es la parte física, sí tener ya todo bien arreglado con respecto a eso, o sea, tener uh-huh. sus poderes, sus cartas, sus autorizaciones, en las cuentas bancarias, en todo lo que son los equipos, en pagos, todo para que lo dejen arregladito, de manera de que a paso una emergencia o lo que sea, ya se sabe qué se tenga que hacer y pues por supuesto con tiempo reunirse con sus empleados y su equipo de trabajo para que sepan qué es lo que vendría en caso de que esa persona ya no pueda estar aquí.
2: Muy bien, pues ahí está Briana Rivas. ¿Cómo andamos con los impuestos estatales de los negocios? ¿Cuándo se tienen que hacer? ¿Qué tienen que hacer para comunicarse contigo? ¿O qué tienen que preparar?
4: Claro, lo que son los impuestos del Estado, uh-huh. si son mensuales, son para el 25 de cada mes.
2: Okay.
4: Si son trimestrales, son para el 31 de octubre, eso es el siguiente mes.
2: Sí.
4: Y si son anuales, son para el 15 de abril, ¿no? De todas maneras, si tienen alguna duda o saben que no han hecho impuestos del Estado o no saben qué es importante que nos llamen para nosotros guiarlos y tenemos que tener acceso para poder dar la realidad. El estatus de su cuenta, ¿no? Por supuesto, antes de hacer todo eso necesitamos autorizaciones del cliente y un montón de cosas antes de poder tener acceso, ¿no?
2: Perfecto,
4: pero así funciona.
2: 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Suite, ¿no? M5. Uh-huh. En Everett, Washington. ¿Cuáles son tus horas de atención?
4: Nosotros estamos de lunes a viernes, de uh-huh. 10 a 6 de la tarde. Hay veces que si necesitan que sea más temprano, no hay problema, o más tarde tampoco hay problema. No tienen que venir a la oficina si no pueden. Podemos hacerlo por teléfono o por videollamada.
2: Uh-huh.
4: Y también pueden hacerlo con nosotros en Renton. Solo que se les haga más fácil. Y nosotros también nos acoplamos al horario del cliente, ¿no? Y, o la
2: sí.
4: necesidad del cliente.
2: Sí.
4: Y si es una cosa urgente, pues buscamos la manera de meterlo como sea dentro del calendario para poder atenderlo.
2: Perfecto, ahí está Briana Rivas, TAC Accounting Group. ¿Días de trabajo, Briana?
4: De lunes a viernes y los sábados solo por cita.
2: De lunes a viernes y los sábados por cita, ahí está. ¿Cómo andamos entonces con Renton? ¿Cómo le hace la gente para verte en Renton?
4: En Renton simplemente nos llaman. Nosotros tratamos de ir una vez por semana a esa oficina, usualmente son los viernes y que vamos.
2: Uh-huh.
4: Pero que nos llamen, sí, para poder organizarnos bien y anotarlos en el calendario.
2: Uh-huh. Perfecto. Pues ahí está bien arriba. Entonces, repítenos tres veces tu teléfono para que la gente esté al día, esté tranquilo, y las familias que en una u otra forma pues se ven en situaciones difíciles ahorita con migración, no se preocupen, comuníquense ustedes con Briana Rivas para que siga su contabilidad, para que siga su empresa y para recibir las instrucciones legales que tiene también los asociados legales que tiene TAC 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Adelante entonces, Brianita, con tus teléfonos, si eres tan amable, ¿sí?
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2: Muchas gracias, Briana. Saludos a todos ahí en la oficina. Te lo agradezco mucho. Gracias.
4: Gracias. Bonita semana.
2: Bonita semana para ti también. Bye bye. Hasta luego.
4: Bye bye.
5: Karim León.

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6: Muy bien, continuamos adelante con esas llamadas. Buenos días.
7: Buenos días, don Horacio.
6: Hola María, muy buenos días, ¿cómo estás, eh?
7: Muy bien, muy bien, muy bien. Fíjese que quería llamar temprano, pero no le llamé porque pues estaba escuchando todo lo que estaba pasando alrededor del país y fuera de él. Y fíjese que usted le ha dicho que, gracias a Dios, afortunadamente no hubo migración en Sierra Sena, pero en South Park sí anduvieron los limones verdes.
6: ¿A poco? ¿En South Park?
7: Sí, pero... sí, los denunciaron en la página de South Park, y estaban ahí en las 10 y las Donovan, estaban escondidos, le tomaron fotos a ellos, y pues desafortunadamente, pues como ayer estaba hablando con mi hijo, específicamente dice, desafortunadamente son latinos, pues, y mi hijo me estaba diciendo, mi hijo trabaja para la ciudad de Seattle, y dice que es una vergüenza, que es lo último que él haría en su vida. Dijo, es una vergüenza, mamá, dice, entendemos que todos necesitan dinero, pero un latino, no, mamá, yo no haría eso, me dijo.
6: Sí, claro,
7: te entiendo. Yo no haría eso. Y así es, fíjese, sí hubo, porque mi hermana me invitó a zapar y le dije, ay, ¿por qué no me dijiste un día antes? Dice, es que fue el último momento a la 1 de la mañana, dijo. Hey. Estuvimos hablando porque llevaron los caballos, pues mi hermana tiene caballos. Y pues llevaron sus dos caballos y le dije, sí, yo tengo otra cosa, digo, ¿qué hacer? Voy a ir a comer, le dije. Me invitaron a comer y pues mi estómago no desperdicia nada, digo, soy una licuadora. Me estaba diciendo mi hermana, dice, fíjate que estuvo bien tranquilo, pero de repente dice una señora... empezó a decir que estaba la migra en la 10 y la Donovan. Y pues no hubo activistas, fíjese.
6: No.
7: No hubo nadie ahí. Dice, y lo bueno que fue pacífico, que no hubo detenciones, pero estaban ahí en la 10 y en la Donovan, casi por el callejón. Ahí le llaman el callejón. Ahí en por el callejón, así le llaman a esa calle.
6: Sí. El callejón.
7: Sí, le digo. Sí, el callejón. Y entonces, pues gracias a Dios no hubo detenciones, pero sí estuvieron ahí. Recuérdese que también estuvieron en West Seattle, donde sí hubo detenciones. Y pues es muy triste y es muy trágico, sí, la verdad. Que nosotros los latinos, desvergonzadamente voy a decir así, nos estemos prestando para estar destruyendo familias y estar acechando a nuestras familias. Estar correteando a nuestras familias por unos mugrosos dólares que este títere de presidente tenemos, y se me hace injusto.
6: Por supuesto.
7: Se me hace injusto toda esa desgracia que está pasando.
6: Ajá, ajá. Ya te entiendo muy bien. Por supuesto que sí, es muy triste toda esta situación. Ni arreglan, ni dejan arreglar, ni reconocen que necesitan la mano de obra de nuestra gente. La verdad es que sí. Es una lástima.
7: Exactamente, solo somos inmigrantes. Uh-huh. Que tenemos el sueño de venir a trabajar, de hacer dinero para nuestras familias.
6: Sí.
7: No venimos a hacerle daño a nadie. Ni aquí, mucho menos a quitarle el trabajo a nadie.
6: Y menos para que nos bauticen con ese tipo de sobrenombres de criminales, traficantes, etcétera, violadores, de lo peor.
7: Exactamente,
6: lo peor.
7: Porque. Uh-huh. Exactamente, porque. Él sigue deportando a los inmigrantes.
6: Sí.
7: Indocumentados, criminales, violadores.
6: Sí.
7: Pero eso lo dice él. Pero el sistema sabe que, bueno, ya sabe que yo no tengo pelos en la lengua para decir las cosas, no quiero ser vulgar, pero uh-huh. El verdadero criminal está sentado en la silla, el pedófilo, porque él y sus achichinques son los que han hecho y han estado siempre cubriendo todas las fechorías de todos los ricos y poderosos de la élite. Y no me voy a callar, yo sé que corro el riesgo de todo lo que siempre digo, de poder ser perseguida por esta mafia de poder.
6: Uh-huh. Okay, pues ahí está. Ahí está tu voz al aire, mi estimada María. Muchas gracias, por dar a conocer tus pensamientos. Gracias, cuídate.
7: Igualmente.
6: Hasta luego. Adelante, buenos días.
8: Buenos días, don Horacio. Feliz lunes de la abogada Cynthia Irvin y Tucker Counting también.
6: Ah. muchas gracias, mi estimado.
8: Cuéntame, ¿cómo estuvo el festejo ahí?
6: Ahí te anduve buscando, no fuiste, ¿verdad?
8: No pude, es que salió trabajo, don Horacio.
6: Ah, qué bueno
8: sí,
6: que salió
8: trabajo. Sí, gracias a Dios, tenía unas ganas de ir, hasta invité a amigos, ahí estaban un par de amigos esperándome, y
6: llegué,
8: pero les avisé con tiempo.
6: Ah, qué bueno, pues ahí estuvimos muy bien, muy a gusto, muy bonito todo, por supuesto.
8: Ajá.
6: Bonito ambiente, sano completamente, disfrutaron. Y fíjate que hubo mucho más mujeres que hombres, me fijé en eso, ¿no? Porque ahí estaban de maestro de ceremonias con Super Mario. Y no, sí se vio, pero muy, muy buenos para bailar todos, ¿no? Realmente muy bonita la música y todo. El grito de independencia por parte de tres cónsules y, pues, representaciones de otros países que también estaban, pues, celebrando, vamos a decirlo así, la independencia de ese país, de sus países. Los trajes folclóricos, todo el mariachi guanachi, puros chamacos y chamaquitas de 15, 18 años, por decir algo. Pero buenos para tocar, está viendo cómo tocaban la guitarra y todo eso. ¡Wow! Dije, buenos para tocar estos chamacones, ¿eh?
8: ¿Y la comida? ¿Cómo estuvo la comida?
6: Muy buena, yo comí con la Toñita, precisamente del Tajín, me tocó comer. También saludos a Raspados Verónica, también me comí un raspado de piña, ahí estaba precisamente Rosario, Benito, muy bien todo, la verdad, las cosas. Saludos para todos ellos, por
8: qué
6: supuesto.
8: Qué bueno, don Horacio, que se divirtió. Oiga, ¿y doctor Simi, si estuvo ahí o no?
6: Claro, ahí tengo una foto con él y todo, y andaba el doctor Simi, pero andaba muy ataviado, mexicano, sombrero de charro, su zarape y todo lo demás. Muy bien.
8: ¡Grande!
6: Y el domingo le tocó a mi compañera Mercedes García, Carlos Tapia, con también Super Mario, que Super Mario estuvo los dos días ahí. Haciendo, pues, se la sabe muy bien de todas, Super Mario con esos eventos, ¿eh?
8: Bien trabajador ustedes, ¿verdad, don Horacio?
6: Pues.
8: Pero ¿va a tomar un lunes de descanso o un viernes?
6: No, era una asistencia voluntaria precisamente para el pueblo por parte de CIMAR.
8: Eran
6: festividades para todos ustedes, ¿no?
8: Ah, muchas gracias, don Horacio.
6: A ti, muchas gracias.
8: 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Las clínicas CIMAR brindan muy buen cuidado.
6: Claro, hubo hasta una feria de la salud también por parte de CIMAR, con pruebas, con consejos, con todo eso de apoyo para nuestra gente en salud.
8: Lo,
6: ¿no?
8: Lo único negativo que puedo decir es que la gente no llega a tiempo, don Horacio.
6: Ya sé.
8: Llega tarde o a veces ni llega y ni avisa.
6: Desafortunadamente estamos luchando contra esa mala cultura o mala fama que venimos acarreando de nuestros antepasados también. Hay que cambiarlo ya, ¿no?
8: Sí, no llegan, no avisan. ¡Ay, luego! Es esa actitud, ¿no? Pero sí. No hablan, no avisan, no llegan.
6: Ajá, ahí está, ¿no?
8: Pero, ah, qué bueno, don Horacio, que se la pasó bien. ¿Qué le iba a preguntar? Eso me olvidó.
6: No te preocupes, ¿eh?
8: Sí, los carros eléctricos, oiga, ¿cómo están vendiéndose más en México, oiga?
6: Pues es que los precios dan buenos precios por allá. Creo que allá te puedes comprar un carro eléctrico por 350,000 pesos.
8: Sí, ¿no? Como 20,000 bolas, ¿no?
6: Más o menos. A ver.
8: Sí.
6: Rápidamente, tengo la calculadora aquí, 350,000 entre 17,50, vamos a poner dólar. Sí, 20,000, bien aceptaste tú, ¿eh?
8: ¿Sabía usted que en China ya han tenido trailers de los grandes?
6: Sí, ya los he visto, están preciosos.
8: Ya por años los tiene, y luego no, eso no, usted diría, esos son los que se venden muy bien, ¿no?
6: Sí.
8: No, los que se venden más son de carga mediana, los que son más pequeños, los que le traen los empaques de Amazon y todo eso, tienen trailers camiones, trocas de caja.
6: Sí.
8: Los que traen caja, tienen esos eléctricos allá, don Horacio.
6: Ajá.
8: Ya tienen como unos 100,000, 200,000 circulando.
6: Wow.
8: Y aparte de eso, porque siempre uno se pone a pensar, pero es que es el rango.
6: Ay.
8: El rango de kilometraje, de millaje, nada más, pues tengo que enchufarlo y eso se tarda media hora, una hora.
6: Uh-huh.
8: Ellos allá tienen lugares, agencias, donde nada más te metes como un garaje, uh-huh, te metes, uh-huh, y por abajo te cambian la batería, tu batería que solamente tiene 20%, te la cambian por una que tiene 100% en menos de 5 minutos, don Horacio.
6: Fíjate nomás, qué chulada.
8: Sí, así que no anda batallando, no encuentro un cargador, que el cargador se tarda bastante, métete ahí, te lo cambia, ya, ahí se.
6: Órale, pues ahí estamos. Qué bueno que te salió chamba, qué bueno que estás bien.
8: Sí, gracias.
6: Y aquí vamos a ver qué nos espera esta semana. Por lo pronto, ya van a demandar al presidente por andar corriendo a la prensa. Vamos a ver qué avance vamos a tener con Irán. Vamos a ver el inicio de campaña de los candidatos para las intermedias. Muchas cosas las que tenemos
8: enfrentar. Lo único que sí, pues no soy nadie para darle consejos a nadie. Pero eso sí, ahorren su dinero porque va a subir el precio de todo, hasta más por el precio del diésel, porque así se transporta todos los productos.
6: Totalmente de acuerdo contigo. Vamos a
8: ahorren ver su dinero porque quizá en octubre, noviembre, si no bajan las cosas, si no cambian drásticamente,
6: sí.
8: Ahorita van a subir las cosas octubre, noviembre, diciembre. Sí. Ahorita no ha llegado todavía, se ha subido, pero todavía no ha llegado.
6: Fíjate.
8: No han pasado el costo extra.
6: Por ejemplo, ayer me eché un cenadón tremendo que todavía ando todo mareado, ¿no? Compramos un pollo rostizado, ¿cuánto está en el Costco? $4.99, algo así, ¿no?
8: Sí.
6: Entonces.
8: Deliciosos.
6: Nosotros somos, no somos grandotes, somos chicos, vamos a decir, o talla chica.
8: Uh-huh,
6: uh-huh. Y hicimos el pollo, lo hice todo pedazos, todo, ¿no?
8: Uh-huh.
6: Le puse todo lo clásico mexicano. ¿Mm? Hombre, y lo metí al hornito y se doró y todo, ¿no? No, agarrabas el cuello del pollo, la alita tronaba y todo, riquísimo. Y dije yo, mira, le digo a mi esposa, de aquí puedes comer 3 porciones tú, 3 porciones yo. Anoche nos comimos una porción, $4.99 entre 6 porciones, que más o menos es un pollo para 2 personas. ¿Sabes cuánto me costó la cena?
8: Como unos, permítame, yo diría unos $9.
6: No, me costó 83 centavos por platillo.
8: Oh, por platillo,
6: Sí, son $4.99 entre 6 porciones.
8: Entre 6 porciones.
6: Te da 83 centavos y quedamos como bobitos.
8: Oh,
6: quedamos
8: sí.
6: riquísimo también, con unos frijolitos que ya tenía ahí refritos, una recalentadita, unas tortillas de harina, y no, hombre,
8: me bien cae. Hecho, don Horacio, sí. Bien
6: entonces,
8: hecho.
6: Entonces, uno le tiene que buscar y le ¿sí? encuentra, búscale, y las papas te llenan, el arroz te llenan, los frijoles te llenan, todo ¿sí? ese tipo de platillos que nos encantan aparte, ¿no? Entonces, ¿sí? Es posible, pero hay que buscar la manera, como tú lo dices, de no gastar, pero al mismo tiempo ahorrar por lo que se pueda venir, que no nos agarre desarmados. Vamos a ver,
8: sí, que
6: tengamos con qué responder.
8: Sí, cuidado con esos gastos de impulso.
6: Ah, sí, sí. Acuérdense que hay una frase que he venido promoviendo yo aquí que se llama...
8: ¿La necesito o no la necesito?
6: Exactamente.
8: Bueno, sí, muy bueno.
6: Muy
8: sí.
6: bueno, eso me ha desatorado mucho el ahorro. Ahora estoy ahorrando con esa frase simple y llanamente. Ya me traje una de las porciones como lonche ahora, fíjate. ¿Eh?
8: Sí.
6: Y bastante lleno aunque está. Entonces, ahí les recomiendo que le busquen la manera, tampoco de quitarse el gusto, porque tampoco me voy a quitar el gusto de saborear un pollo rostizadito.
8: No, claro que no.
6: Ahí está.
8: Pero también, sí, me levanto un poco más temprano, como unos 15 minutos antes.
6: Sí.
8: No, como unos 20.
6: Sí.
8: Y me hago mi lonche, don Horacio, y me desayuno aquí.
6: Sí, sí.
8: Ya llego del trabajo listo y luego y ya tengo mi lonche.
6: Estando
8: preocupado ahí.
6: Sí,
8: porque
6: sí,
8: ya,
6: sí.
8: Usted sabe, se va a lonchar uno, no sale con menos de $15 ya.
6: Así es.
8: Quizá un lugar unos $13, $12.
6: Uh-huh.
8: Ya con bebida y lonche y todo, pero pero ya menos de $15, $20, ¿no?
6: No, ya
8: no. Si va a un restaurante por ahí, no. $25.
6: Para arriba. Sí. Sí. Y si vas con dos personas, generalmente ya la cuenta anda cerca de $100. Sí, sí, sí, sí, sí.
8: Y eso no es una cena de lujo, de un steakhouse, nada de eso. Es un restaurante normal.
6: Es un restaurante normal, tú lo has dicho, ¿no? Muy bien, pues muchas gracias, mi estimado, por tu buena charla. Gracias, ¿eh?
8: Buen día, don Horacio.
6: Buen día, buen día.
8: Bye, bye.
6: Ándale, pues, bye, bye. Hasta luego. Muy bien, saludos a Dinastía Perea. Gracias por las fotografías, Pablo. Custodio González, buenos días, don Horacio. Lo queremos mucho, Custodio. Y Delia, mi esposa. ¿Cómo no, Custodio? Un saludo a Delia, linda esposa que tienes. Todos los días lo escuchamos en Raleigh, Carolina del Norte. Muchas gracias. Gracias, mi estimado. Mi estimado Custodio González, saludos a Irat y al Gavilán, dice de una vez Custodio. Muy bien, nosotros continuamos, escuchemos entonces a Víctor Chávez, en un momento más.
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6: Buenos días, señoras y señores. Aquí llegó Víctor Chávez.
12: Buenos días, Víctor.
6: Pásale, verás, vamos a tratar, no con cuestiones de psicología, pero ahorita la gente llama, pero no se atreve a llamar porque le ataca un miedo a preguntar sobre las casas, a preguntar sobre los préstamos, no se quieren meter en líos de obligaciones. Y no saben que tienen más obligaciones pagando renta.
12: Así
6: pero es. Vamos viendo el tema de por qué a la gente te escucha no se escuchan. Sí. A ver, ustedes les pregunto que nos están escuchando.
12: Claro.
6: ¿Por qué les da miedo después querer llamar y no se atreven? Víctor, dime, danos tu experiencia. ¿Qué has visto?
12: Yo recibo muchas llamadas, ¿no? Y muchos clientes nuevos que están comprando su casa ahora, que siempre la misma historia se repite. Me dicen, Víctor, yo te vengo escuchando hace 6 meses, te vengo escuchando hace 12 meses, te vengo escuchando hace 2 años. Uh-huh. Y siempre he querido comprar mi casa, pero me da miedo. Me da miedo porque endeudarme, me da miedo porque no sé qué va a pasar con mi trabajo, me da miedo. Y son diferentes miedos, pero siempre es el mismo patrón. No se atreven. Y ya están listos porque ellos saben, no es que no sepan, ya saben que tienen buen crédito, buen puntaje de crédito, saben que están ganando suficiente y tienen un poquito de plata ahorrada, ¿no? Sin embargo, tienen miedo. Uh-huh. Porque dicen, no, que yo voy a dar toda la plata que tengo ahorrada para el enganche y me quedo sin plata y eso me da miedo, ¿no? Y es bueno recordar que hay una cosa que nunca se detiene y ese es el tiempo. El tiempo no se detiene y nosotros nos olvidamos de eso y nuestro único capital es el tiempo. Porque es diferente comprar una casa a los 25 años que a los 35, que a los 45 y a los 55.
6: Muy diferente.
12: Mientras más joven lo hagan, es mejor. Claro. Si esos papás ahora tienen 55 años y quieren comprar su casa y se arrepienten no haberlo comprado, porque te digo, todos cuando compran su casa a esa edad se arrepienten no haberla comprado antes. Uh-huh, uh-huh. Esa gente tiene que aconsejar a sus hijos o a sus sobrinos y decirles, empieza ahora, ¿no? Uh-huh. Porque el tiempo no para. Y los miedos al final no nos dan nada. Y uno siempre va a tener que pagar por un techo. Nadie se escapa de eso.
6: Tú estás listo para dar ese empujoncito, por claro. decirlo así. Es como cuando se tira a la alberca uno y necesita a veces que lo empujen. Así y ahí después ya no quiere
12: así
6: salir.
12: Es.
6: ¿No?
12: Así es. Yo te digo, una vez que salen conmigo a mirar casas, yo los mando al banco. El banco los aprueba, le dicen el monto por el que pueden aprobar y cuánto va a ser el pago. Pero una vez que salen a mirar casas conmigo, empiezan a mirar una casa y ahí recién es como que ya el combustible empieza a funcionar. Ahí se emocionan. Ahí sí quieren ya. Y no paran.
6: Adiós miedo.
12: Ahí se va el miedo.
6: Entonces, ¿qué podemos hacer con la gente, Víctor, que te escuchó, como bien lo uh-huh, dices, uh-huh. pero le da miedo hablar?
12: Que me llamen. Que me llamen para que por lo menos se escuchen de mi misma voz, que puedan escuchar por qué ellos, en su caso específico, sí pueden comprar casa. ¿Cuáles son las ventajas para ellos? De salir de la renta en la que están metidos, ¿no? Porque cada renta dice, ya voy a renovar, y renuevan el alquiler del departamento, la casa donde están viviendo, tienen que esperar un año más ahora, ¿no? Entonces, que me llamen antes que hagan eso. Porque yo les puedo explicar por qué es importante que compren su propiedad. Es una inversión para el futuro. Uno puede rentar 20 años, entras con una mochila a alquilar tu departamento y sales con una mochila, no te llevas nada.
6: Oye, y si me da miedo llamarte, más miedo me va a dar invitarte a la casa.
12: Si hay mucha gente que es muy privada, eso también lo entiendo yo. También puedo hacer la charla a través del teléfono.
6: Uh-huh. Una videollamada.
12: Que me ponga, claro, una videollamada o una llamada por teléfono.
6: O verse en un lugar, café, un cafecito,
12: como quieran.
6: Un panecito.
12: Como les parezca mejor. Uh-huh. A mí me da igual, ¿no?
6: El chiste es contactar contigo.
12: Exacto, que me llame por teléfono para poder explicarles.
6: Una cosa sí les digo, y se lo digo en buena ley, cuando ustedes escuchen la voz de Víctor, con eso se le va a acabar el día. Es la verdad.
12: Ah, gracias.
6: Y aquí está Carlos que nos acompaña, que es cierto, porque Víctor es muy amigable, Víctor da confianza, Víctor entiende. Víctor es como nosotros.
12: Gracias.
6: No es un ídolo que tenemos que adorar porque vende casa. No. Eres un padre de familia, un hombre casado, con hijos, que ha llevado una vida, pues, dura, trabajando.
12: Así es
6: como nosotros. Así es que, pues, invítelo un cafecito a su casa, como sea, aunque lo van a ver grandote, imponente, así. No es mi guardaespaldas. Es Víctor Chávez. Sí. ¿Por qué? Porque él es una persona que ha trabajado muy duro. Como usted, como yo, como todos los que nos están escuchando, trátelo. Es simple. ¿Qué número hay que marcar, Víctor? Para
12: me pueden llamar
6: que se acabe el miedo. Sí, perdón que te interrumpa, pero que se acabe el miedo.
12: Que se acabe el miedo. Sí.
6: Despacio, dilo.
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6: Muy bien, Víctor, pues adiós el miedo.
12: Listo, así que me llamen, jalen el gatillo, no tengan miedo, ¿ok? 206-524-3978.
6: Muchas gracias,
12: Víctor. Hasta luego, gracias. Hasta luego.
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6: Continuamos, son las 7 de la mañana con 42 minutos en el reloj del Rey 1360. Bueno, después de este lío de periodismo, de periodistas, perdón, que trae el presidente medios de comunicación, el grupo que entra ahí, quién decide, quién pasa, quién no pasa, nos deben de explicar un poquito más, ya que estos reporteros de prensa escrita, radio, televisión, fotógrafos, su tamaño varía según el espacio que se, en que se está operando. Por ejemplo, en el avión presidencial, por ejemplo, solamente son capaces de llenar 13 asientos nada más en la cabina especial que tiene el Air Force One, que es para la prensa. Durante la mayor parte de la existencia y la composición de este grupo de prensa estuvo controlada por los propios periodistas. La Asociación de Corresponsales de la Casa Blanca asignaba a los reporteros de prensa escrita para que enviaran los informes del grupo más amplio de periodistas que cubren la al presidente, pues, en sus giras en el avión presidencial. ¿Qué tal? Sin embargo, vamos a decirlo así, la asociación que envía los informes, los medios de televisión y la radio se turnaban para decidir, por ejemplo, qué cadena grabaría el presidente y distribuiría el material a los demás. Los medios que integraban este grupo de comunicaban con la Casa Blanca los nombres a estos reporteros para que ordenaran la logística, es decir, los movimientos que tenía que hacer en los viajes presidenciales. Ha habido ocasiones en las que la Casa Blanca limitó a quien podía integrar el grupo por motivos de seguridad prácticos. El 11 de septiembre, por ejemplo, del 2001, la Casa Blanca redujo también el tamaño del grupo de prensa que acompañó a Bush a los lugares que en ese momento habían sido revelados después de que el país fuera atacado. Cambiaron muchísimo las cosas. Y cuando Trump regresó en el 2025, entonces la oficina de prensa introdujo cambios en el funcionamiento del grupo de prensa. Las agencias de noticias que antes tenían lugares permanentes, entre ellas Reuters y Associated Press, dejaron de tener acceso diario, aunque se les permitía seguir participando de manera rotativa. La prensa asociada presentó una demanda después de que Trump restringiera el acceso a los espacios en el Air Force One y a la oficina Oval. Un tribunal de primera instancia determinó que Trump había tomado represalias contra el medio por el litigio que seguía en curso. La Casa Blanca también invitó a medios anteriormente que formaban parte de este grupo y el sistema de cobertura televisiva también, aunque la Casa Blanca añadió equipos de otras cadenas de televisión a los eventos de cobertura compartida, incluyendo algunos medios pequeños de tendencia derechista. La rotación de estos grupos de las principales cadenas de televisión permanece todavía intacta. Así es como trabaja, más o menos, que se den una idea, todos aquellos invitados a la Casa Blanca para poder cubrir las actividades presidenciales. Por otro lado, en las herencias que quiere dejar Donald Trump, planea construir el Arco del Triunfo. ¿Será porque por ahí quiere pasar todas las cosas? El Arco del Triunfo. A petición expresa de las Fuerzas Armadas de los Estados Unidos y por motivos de seguridad nacional, he accedido a convertir este magnífico Arco del Triunfo, planeado desde la época de la Guerra Civil hace muchos años, en Receptive Circle, junto a Arlington Memorial Bridge, en un complejo militar. Este arco triunfal de primer nivel para albergar, almacenar, tener la capacidad de utilizar rápidamente grandes cantidades de drones, además de francotiradores, tanto en el techo como en las áreas de la plaza, también disponible, mantener pues almacenes grandes cantidades de municiones y francotiradores. No había ninguna instalación como esta en ningún lugar del mundo. ¿Cómo me cae gordo esas frases que usa? Perdón que lo diga, pero cae gorda una persona que habla así. No habría alguna instalación como esta en ningún lugar del mundo. Por favor, hombre. ¿Por qué hablará de más este señor? La nueva justificación llega mientras que el gobierno Trump se prepara para iniciar las obras en lugar que se va a construir el arco. La pregunta ¿es necesario ese arco? ¿Es necesario estar gaste y gaste en cosas así? A sabiendas todo lo que debe 40 trillones de dólares el gobierno de Estados Unidos, pregúntome yo, simple y llanamente. Ahora, ¿ese arco del triunfo se va a llamar así arco del triunfo o nos va a salir también con su cantaleta de siempre? No lo sé. Ya veremos. Por otro lado, ahora en las elecciones los votantes latinos, los centros de datos y los tropiezos republicanos dan a demócratas en Texas la mayor ilusión que ha tenido en los últimos 20 años. ¿Y ahora qué? Pregunta Gina Hinojosa mirando a la casa a medio construir al otro lado del terreno donde la cuadrilla no se había presentado esa mañana. ¿Habían detenido a los trabajadores? ¿Vendrán mañana? ¿Por qué no vinieron? ¿O van a llegar tarde? Tu suposición es tan buena como la mía, dijo Ronnie Cavazos, presidente de la Alianza de Constructores del Sur de Texas, que mientras guiaba a la candidata demócrata gobernadora en un breve recorrido por un vecindario que había tenido gran demanda de viviendas para nuevos trabajadores de SpaceX y las empresas de Elon Musk. Cavazos, más bien dicho, tiene una larga lista de problemas a los que se enfrenta su sector y los aranceles han elevado el precio de madera y otros materiales que finalmente va a pagar el consumidor. Por supuesto, la papa caliente que dice Horacio Aguada. Las redadas de inmigración en lugares de trabajo están provocando el temor de muchos que no vengan a trabajar. De pie sobre unos cimientos en los que no se ha construido nada desde que se vendió el contrato por 60 días antes, Cavazos dijo que él no votó por el presidente Donald Trump, pero que conoce a muchos que sí lo hicieron hace 2 años, especialmente en estas localidades de la frontera entre Estados Unidos y México, donde los latinos se inclinaron marcadamente por el presidente en lo que muchos consideraron entonces una señal de lo desconectada que estaba la comunidad del Partido Demócrata. Sin embargo, hoy en día están volviendo como a tomar oxígeno y la esperanza de que van a ganar los demócratas por allá en Texas después de 20 años que ha sido dominado por los republicanos, precisamente por las circunstancias. Por las circunstancias de las cuales hoy estamos, pues, viviendo y sufriendo. Y todo esto se ha convertido en una verdadera y aceptada entre los defensores de la línea dura que se mantiene el comercio de ambos partidos en una agenda de mucha protección, que es una vía segura para ganar votos entre los votantes de clase trabajadora. Pero ahora que el presidente Donald Trump está poniendo esa teoría a prueba en práctica, una gran medida ha sido fracasos en la campaña electoral. Por tal motivo, Trump ha impulsado la agenda comercial más confrontativa de cualquier presidente desde entonces de William McKinley a finales del siglo XIX, que según la situación de algunos historiadores, incluso desde Thomas Jefferson a comienzos de este siglo, incluso en estados de distritos de la Cámara de Representantes con una fuerte presencia de trabajadores manuales que durante mucho tiempo se consideraron los más receptivos en estas agendas electorales proteccionistas, donde los demócratas se han mostrado casi unánimemente cómodos en este año haciendo campaña contra, sobre todo, los aranceles de Donald Trump, mientras que los republicanos han tenido dificultades para defenderlos, incluso demócratas profundamente escépticos de los acuerdos de libre comercio, como el candidato al Senado por Ohio, Sherrod Brown, y Brian Poindexter, el trabajador siderúrgico que compite contra el representante Max Miller, por un escaño de Ohio en la Cámara de Representantes. Todo marca un cambio muy fundamental en la política en torno a lo que está pasando en el gobierno, que es un factor muy fuerte para la decisión de los votos, la economía que estamos viviendo en estos instantes y que no se le ve, de momento, alguna salida muy próxima. Al contrario, se ve más dificultad todavía para los meses de octubre y noviembre, la cuestión de la subida de los precios, el petróleo, la gasolina y todo lo que esto conlleva. Ahora la pregunta que todos nos hacemos es, ¿el comportamiento que ha tenido el presidente Donald Trump está ayudando realmente de cara a las elecciones intermedias? Estos comportamientos, sobre todo en persona de Donald Trump, suele ser muy extraño, dicen, porque su conducta durante los últimos 12 días ha pasado del ordinario a lo extraordinario, especialmente con las elecciones intermedias, que ya están prácticamente de vuelta a la esquina. Ha ofrecido a los votantes, inclusive a republicanos, que están calificando los soborro, el soborno de los $5,000, que para mí fue una tontería abrir la boca para decir que iba a ofrecer $5,000 a todos los adultos ciudadanos de los Estados Unidos y los republicanos ganaran las elecciones en las dos cámaras. ¿Por qué haría eso? Todavía, ¿saben que yo todavía le sigo piense y piense y piense por qué Trump ofrecería, pues, como quien dice, esa mordida, ese cohecho? Me frustró bastante escuchar de la boca de un presidente esa oferta de ofrecer dinero a la gente si ganaban. Entonces la gente va a ir a votar y va a decir, si voto por los demócratas, no me van a dar 5,000. Si voto por los republicanos, me van a dar 5,000. Voy a votar por los republicanos porque ni me interesa quién gane, me interesan los

si este no elige a un senador republicano. O sea, no va, quiere recortar fondos también. Antes del 25 aniversario del 11 de septiembre, contó una historia dudosa sobre lo que estuvo cerca de la zona, que lo sacaron en brazos. Ha insinuado fundamentos que los demócratas conspiran para matarlo. La oreja que nunca enseñó. Los dos que encontraron con rifles allá. Mucha gente cree que todo esto fue, como se dice vulgarmente, sembrado. Que todo esto fue pensado. ¿Quién sabe? ¿Quién sabe? 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Muy bien, continuamos con muchísimo gusto aquí en Comentando Noticias 1360. Aunque el comportamiento decía del presidente Donald Trump con este tipo de situaciones, pues no están trayendo mucho, digamos, apoyo a las campañas, ya que, por ejemplo, en el Kennedy Center, si los jueces no le permitieron ponerle el nombre y ahora está negando a ciertos medios de comunicación, está diciendo que va a mandar a la bancarrota lo que viene siendo el Kennedy Center, pero que todo eso lo va a salvar si ponen su nombre. Son cosas como tipo infantil. ¿Eh? Es como si fuera el dueño del balón y dicen, si yo no me pongan de portero, entonces no presto mi balón y no hay juego. Qué suave, ¿no? Ya las encuestas de los últimos meses han demostrado que el 67% de los estadounidenses dice que no considera detenidamente las decisiones importantes. El 71% dijo que es ecuánime y más del 7 de cada 10 adultos y votantes registrados dijeron que ni siquiera tiene un plan para la guerra con Irán, según encuestas. Y en el periodo previo a las elecciones intermedias está haciendo muy poco para disuadir a la gente a estas ideas que está llevando a cabo. La oferta de Trump de $5,000 a cada ciudadano estadounidense adulto, si los republicanos ganan las cámaras, sin duda es un quid pro que los votantes registrados consideran por un margen de 68% al 18%, que eso que dijo es totalmente inapropiado y fuera de la ley. Mi pregunta es, ¿lo irán a acusar a Donald Trump de eso?

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8: 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Continuamos entonces. Bueno, el presidente de los Estados Unidos dice que ya alcanzó un acuerdo de seguridad sobre Groenlandia. Esto lo dijo este viernes, donde alcanzaron un acuerdo con Dinamarca y Groenlandia, que otorga a los Estados Unidos un control permanente sobre la seguridad de Groenlandia y prohíbe que cualquier adversario estadounidense tenga presencia militar en la isla. Es lo que yo dije en un principio. ¿Por qué no empieza normal por ahí? ¿Saben qué? Ahí va Donald Trump, en un principio lo hubiera hecho, pide una reunión con las autoridades de Dinamarca y le dice, haremos un arreglo de seguridad militar. ¡Y ya! Pero no, empieza a decir, yo creo que Groenlandia debería ser de Estados Unidos. Pues, ¿a quién le gusta eso? Sin embargo, pues se presentaron buenas condiciones en esta ocasión, donde las exigencias del presidente de poner a Groenlandia bajo el control de los Estados Unidos se enfrentaron a una fuerte oposición en un principio también de los aliados de OTAN, incluyendo Dinamarca, país miembro del bloque. Este bloque fue fundado a principios, pues, con un principio de seguridad colectiva, y Trump había estado, importándole tales temores. Y sobre todo, pues, en el principio la seguridad colectiva, y lo ve como un punto estratégico. Por ahí hubiera empezado como un punto estratégico y se acabó. ¿Cómo la ve usted? Vamos a recibir a Mario Reyes. Mario de Seguros Northwest. Mario, buenos días.
9: Hey, Horacio, muy buenos días. Feliz inicio de semana.
8: Feliz inicio. Muy bien, gracias. Pues yo no sé, pero ya como que se está sintiendo el frío, ¿no, Mario? Como que ya está cambiando el clima, pues vamos a decirlo así, ¿no? Ya que estamos a 20, 21. Ya nos queda este día de verano nada más. ¿Cómo la ves?
9: Así es,
8: rápido, ¿no? ¿Qué hace que estamos entrando al verano? Y ya se acabó, ya mañana es otoño, fall, como dicen aquí. Bienvenido, Mario. 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
8: Pues bienvenido, Mario. Dinos qué nos vas a comentar, qué nos vas a enseñar el día de hoy para estar, pues, más seguros con Seguros Northwest. Más seguros con Seguros Northwest. Ahí está, ¿no? Ahí te mando la factura de la frase. Adelante, Mario.
9: Sí, gracias. No, pues aquí andamos, Horacio, con gusto apoyando la comunidad. Pues para primero dar gracias, ¿no?, a la gente que nos escucha, a ti también, que nos apoya.
8: Sí, gracias.
9: Sí, aquí la gente nos habla con, pues ahora sí, con muchas inquietudes. Muchas veces la situación de los precios, las coberturas, el seguro, y pues nosotros aquí estamos con gusto, Horacio. Una de las cosas, así rápido, aquí nosotros nos enfocamos mucho en lo que es el servicio al cliente, y pues eso rápido, ¿no? Ajá. Te lo comento.
8: Sí.
9: Es muy difícil que cuando alguien nos llame se vaya a buzón, ¿ok? Muy difícil.
8: Ah, ok, sí.
9: Porque, sí, o sea, llamas usualmente a una compañía de seguros y ahí estás esperando en la línea, que no sé qué, ¿no? Uh-huh. Y aquí nosotros, el equipo aquí que tengo con Delia, Elena, Alberto y yo, pues estamos siempre atentos a las llamadas, a los textos. O sea, la gente nos habla y luego, no timbra dos veces cuando ya te estamos contestando.
8: Sí, eso sí. Tienes toda la razón. Entonces, qué bueno que así sea, Mario. Porque te voy a decir una cosa,
9: Sí.
8: Últimamente es raro que te contesten el teléfono ya una persona,
9: Exactamente. Esa es otra, ¿no? Uh-huh. Ya todo está como que automatizado, sí. Que presiona uno, que presiona dos, que si esto... Y a veces también me ha tocado, a lo mejor a ti también, que ahora te contesta la IA.
8: Sí, cómo no, sí. Y te contesta, ¿no?, como persona y todo, pero te hace más preguntas que cuando conoces a alguien, mano, la verdad, las cosas, para hacer una cita, y ya casi te dice, ¿cuánto ganas? ¿Y qué haces? ¿Eres soltero o eres casado? Soy soltero, mentiras, aquí me dicen que eres casado. ¿Entiendes? Como todos lo saben, la inteligencia artificial, pues todos nuestros datos están en la internet, Mario. ¿A poco no?
9: Ajá, exacto, ¿eh? Exacto, esa es otra. Toda la información está en internet y, o más bien, es más accesible, ¿no?
8: Sí,
9: esa
8: sí,
9: sería
8: sí.
9: Otra forma de decirlo. Que ese es otro punto rápido que ahorita vamos a hablar.
8: Claro,
9: pero sí te digo que nosotros acá, pues, tratamos de, pues, apoyar, ¿no? Porque, pues, es la cuestión, o sea, aquí yo soy intermediario entre las compañías de seguro y, pues, ahora sí, el público. Uh-huh. La gente llama y dice, a ver, Mario, es que mira, me chocaron por atrás y pasó así, pasó acá. Entonces, okay, mira, entonces esto es lo que vamos a hacer. Yo, mira, número uno, hay que llamar al seguro, te van a preguntar esto y esto, la uh-huh. fecha, el día, la hora, el lugar,
8: sí.
9: qué pasó, cómo estuvo, reporte policía. Le digo, hubo ahí pasajeros en el carro, testigos, a ver, mándame una foto de tu carro, a ver qué pasó. No, pues sí, así, okay, mira, entonces mira, cuando llevemos al seguro, tú le dices, yo venía en esta calle, me chocó por atrás, o estuvo así, y tú le dices así, le dices así, y esto es lo que te va a decir, te va a decir, uh-huh. okay, sí. necesitamos, porque hago un ejemplo, la gente me pregunta, oye Mario, y pues, ¿a cuál taller me van a mandar, o cuál doctor, o quiropráctico? Y no, tú escoges el doctor, tú escoges el quiropráctico, uh-huh. tú escoges el taller, el seguro, nada, o sea, y es parte de la conversación, ¿no? Que le digo al cliente. Y un ejemplo rápido. Me llama un cliente una vez, me dice, Mario, es que mira, me chocaron el carro y pues yo ni lo vi cuando me chocaron, nada más estaba ahí mi carro chocado. Le digo, déjame ver. Y le digo, mira, tienes, y el cliente me dice, ¿qué hago? Es que nada más tengo la básica. Le digo, a ver, vamos a ver. Me meto a la póliza, le digo, no. Bueno, sí tienes básica porque pues es lo que siempre todos vamos a tener, la cobertura que pide la ley. Pero también tienes motorista sin seguro. Motorista sin seguro te paga o te cubre si te choca alguien sin seguro o se va a la fuga. Como en este caso, tu carro no viste tú quién te chocó, o sea, estaba estacionado tu carro y ya cuando viste estaba chocado, eso es que se fue a la fuga. Y eso califica para motorista sin seguro.
8: Ándale.
9: Hicimos el reclamo uh-huh. y luego el ajustador le dice, no, lo siento, pero no tienes cobertura de colisión. Y luego el cliente me llama bien asustado, me dice, Mario, mira el ajustador, me dice que no tengo cobertura de colisión. Le digo, es correcto, no tienes colisión, tienes motorista sin seguro. Te voy a explicar la diferencia. Colisión es una cobertura, motorista sin seguro es otra. Colisión es una protección que te paga tu carro si tú mismo chocas o te chocan, tu carro está chocado, el colisión te va a pagar, te va a cubrir. El colisión no hace preguntas, no importa si eres víctima, eres culpable, colisión te cubre y ya. Motorista sin seguro no. Motorista sin seguro te cubre si eres víctima de alguien que te choca sin seguro, se va a la fuga. Uh-huh. Entonces le digo, es correcto. El ajustador te dijo bien, te dijo correctamente que no tienes colisión. Colisión no lo tienes en la póliza, pero sí tienes motorista sin seguro.
8: Uh-huh.
9: Entonces, ¿me va a cubrir o no me va a cubrir? Le digo, sí, te va a cubrir, pero lo que pasa es que el ajustador, para probar motorista sin seguro, necesita finalizar su investigación. Y eso significa que tiene que ver si hay reporte de policía, si hay testigos, cámaras, o sea, el ajustador hace su trabajo de investigar si hay alguna prueba o algún, uh-huh. no prueba, pero
8: sí.
9: Responsable,
8: uh-huh.
9: y si no se encuentra, entonces ya se activa motorista sin seguro. Le digo, tienes que tener un poquito de paciencia porque el ajustador va a investigar. Y cuando termine, ya te dan luz verde con motorista sin seguro. Digo, es un proceso, así funciona. Digo, mira, motorista sin seguro te cubre, si te choca alguien sin seguro, se va a la fuga. Pero para eso tiene que el ajustador primero confirmar. El ajustador tiene que investigar. Y eso tarda pues un par de semanas, hasta puede ser 20 días. Entonces, ya que el ajustador ya confirmó que no hay forma de localizar al responsable, entonces, ahora sí ya, te dicen, okay, ya tienes luz verde para hacer la estimación del taller, porque ahí ya es donde empieza la conversación, ¿no? ¿Cuál taller? Okay, tú buscas un taller, métete en internet, busca en Google, porque los seguros usualmente sí te tienen, vamos a decir, una red de talleres que te pueden recomendar,
8: uh-huh.
9: O sea, esos talleres no son parte del seguro, pero sí de alguna forma tienen conexión. Entonces es una red y te dicen, okay, tenemos estos talleres que puedes escoger o tú escoges el que tú quieras.
8: Uh-huh.
9: El punto es, todo este proceso, y otro ejemplo rápido.
8: Sí.
9: Me llama otro cliente y me dice,

0: Es que mira, a mi hija le chocaron por atrás y fue al doctor y pues le dicen que no, que quieren el número de reclamo y que esto, que aquello. Y le digo, sí, es normal. El doctor, pues así es, así trabaja, ¿no? El doctor quiere el número de reporte, el reclamo.
1: Uh-huh.
0: Y dice, pero, dice, ¿de quién? ¿El reclamo de quién le chocó? Y le digo, sí. Le digo, pero te voy a explicar. Le uh-huh. digo, el que choca paga, ¿verdad? Eso ya, eso está claro.
1: Sí, claro.
0: El que choca paga.
1: Sí.
0: Entonces, el que le chocó, su seguro le va a cubrir, le va a pagar.
1: Uh-huh.
0: El problema aquí, les explico, es de que ese seguro de esa persona no le va a pagar hasta que termine todo el tratamiento.
1: Uh-huh.
0: Y depende uh-huh. de la persona, ¿no? Puede ser 20 citas, 30 citas, 40 citas médicas.
1: Uh-huh.
0: Y hasta que y digo, y me pregunta el cliente, ¿y quién paga por esa cita? Le digo, no, pues tú tienes que pagar.
1: Sí.
0: Y luego el seguro te va a reembolsar.
1: Sí.
0: A menos que tengas el PIP. ¿No? El Personal Injury Protection. Digo, uh-huh. ahí sí tu seguro puede pagar primero y ya tu seguro se encarga. Bueno, el chiste, Horacio, estas conversaciones son las que tenemos día con día, ¿no?
1: Uh-huh.
0: Porque o sea, una persona en una situación,
1: uh-huh.
0: ya aparte del estrés, del dolor, de estar en esa situación, hay mucho, ¿cómo se llama la palabra? Falta de conocimiento.
1: Sí.
0: Bueno, vos sabes por
1: mucha desinformación, podemos decirle, ¿no?
0: Desinformación, ajá. Uh-huh. Entonces ahí es donde nosotros entramos, ¿verdad? Porque es
1: claro.
0: donde ya le decimos al cliente, no, espérate, mira, esto funciona así, funciona así, funciona así.
1: Uh-huh.
0: Y en pocas palabras, ¿cuáles son las expectativas?
1: Uh-huh.
0: ¿No? Porque te digo, la gente luego me dice, Mario, ¿cuál taller, cuál doctor? Le digo, no, eso no funciona así, funciona de esta forma. No, pero el médico me está pidiendo... No, mira, funciona así de esta forma. Y ya la gente, pues, ok, y ahora sí, tengo claro, ya sé qué hacer, qué esperar, qué decir, cómo hacer, cómo moverme, porque es donde la gente se pierde, porque pues obviamente no estamos en situaciones de reclamos día
1: claro,
0: a día, no son
1: claro.
0: cosas que nos pasan a diario. Entonces, hay mucha incertidumbre, es lo que la palabra
1: incertidumbre. Sí.
0: No, entonces... Nosotros, por buenas o por malas, ya pasamos por muchos de estos reclamos, ya sabemos cómo van, el proceso típico que siempre es el mismo, pero nosotros somos los que guiamos a la persona durante el proceso, porque luego nos preguntan, Mario, ¿sería bueno agarrar un abogado? Le digo, mira, depende de la situación, porque pues si hay casos que sí se necesita abogado, hay casos que no. Pero pues mira, esto sería, así, más o menos te explico las buenas y las malas, y cómo funciona, y el porcentaje, y todo lo demás. 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
1: Uh-huh.
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1: 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Mario, un abrazo, muchas gracias,
0: Gracias, Horacio, igualmente. Que tengas buen día.
1: Adelante, Mario, gracias, que tengas buen día también. Hasta luego.
0: Hasta luego.
1: Hasta luego.
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1: Resulta que, ¿se acuerdan ustedes que el hijo de Donald Trump, Donald Trump Jr., parece que había recibido en las Bahamas, durante la celebración de su boda, había recibido el pago de toda la boda por un empresario ruso y lo demás? Ahora el presidente Donald Trump dice y está afirmando, el viernes lo dijo, que su hijo le devolvió el dinero al multimillonario ruso que gastó cientos de miles de dólares para financiar la boda de su hijo Donald Trump Jr. en las Bahamas. Según tengo entendido, dijo, le devolvió el dinero. Esto declaró Trump a los periodistas en su despacho oval, refiriéndose a Umar Kremlev, el empresario vinculado con el Kremlin, que según informó ProPublic, pagó algunos de los aspectos de la fiesta de la boda del hijo de Donald Trump. La afirmación de Trump, que es una señal que sería por parte de la administración de un posible incomodidad con el pago, aunque el presidente también dijo que era común que un amigo de alguien pagara la celebración relacionada con su boda. Una persona que conoce, supongo que es amigo suyo, le organizó esta fiesta de bodas, eso es muy común, dijo. He oído hablar de mucha gente que organiza fiestas de bodas. Cuando se le preguntó si era apropiado que el Kremlin financiara la celebración, Trump dijo, está totalmente permitido. Y desestimó cualquier preocupación sobre los vínculos del Kremlin con este señor Kremlin, diciendo, tal vez no hizo una verificación de sus antecedentes. Trump Jr. y su esposa Bettina Anderson habían confirmado que previamente en un comunicado que había dicho el Kremlin financió algunos de los aspectos de su boda y defendieron en la aceptación del regalo. El comunicado publicado en la cuenta de Instagram de Anderson, pero firmado como Don y Bettina, presentaron la celebración organizada de Kremlin defendiendo así pues sus aceptaciones de regalos. Pues se lo regaló, pues qué. El problema no es tanto el que se lo regaló. El problema viene siendo que a lo mejor venía del gobierno de Rusia. Y ahorita no se debe hacer nada relacionado con el gobierno de Rusia, pues por cuestión de la guerra que existe con Ucrania. Y que lo haga un hijo del presidente en estos momentos, pues prácticamente no es lo mejor. Por eso estas críticas o estos señalamientos que se están llevando a cabo. Mejor, dice el presidente, que haya devuelto el dinero que, según lo que tiene entendido, hizo su hijo. Además, son multimillonarios estas gentes, para unos cientos de miles, pues prácticamente no es nada para ellos.

0: Mucha gente se pregunta, y yo lo he hecho aquí. Pongan mucha atención en lo que voy a decir. ¿Usted piensa regresarse a México ya? ¿O desafortunadamente piensa que quizá lo puedan regresar a México ya? ¿O usted que está en edad plena de retiro, ya tiene sus planes hechos, se quiere regresar a México ya? Porque ayer en la noche me llamó la atención lo siguiente comentario que voy a hacer de la noticia, que es lo que debemos de saber para llevar una vida pues tranquila en México, una vida clase media, por decir, para el año 2026, cómo está calificándose eso en México, y entonces convertirlo a 17.30, 17.50, vamos a decirlo así, lo que viene siendo el intercambio del dólar por el peso mexicano. Lo voy a comentar en estos momentos para que usted tome nota de lo que puede necesitar en caso de que nos vayamos a México. No, antes quiero comentar lo que la gente dice. Horacio, buen día. Vale, mi pregunta es que tengo permiso de trabajo, pero no, ah, no es otra cosa. Si contestas preguntas deportivas. ¿De cuándo fue esto? Déjenme checar cuándo fue hecho esto. Ah, esto fue el sábado. Ah, bueno, eso es para el programa de los deportes. Yo creo que sí, ¿no? Horacio, buenos días. Yo venía en el freeway de sur a norte antes de las 3 de la mañana. Y entonces ya estaba ahí el anuncio de un accidente por el freeway después de la salida 212. Ah, muchas gracias. Sí, porque yo dije, pues, ¿cuándo sería ese accidente? Desde las 3 de la mañana, fíjense nada más, entonces, ¿cómo duró? Buenos días, Horacio. Así amaneció el precio del gas premium. Vamos a ver cómo está. Me mandan un recibo. Ok, galones, 7.69. Precio 6.49, 6.50. Me están mandando el precio de este recibo. Muchísimas gracias. Esto allá por la 1120 Old West Grady, en Renton estaba así la gasolina. Gracias por la fotografía, mi estimado. Lo dice por aquí, buenos días. Una pregunta para la abogada. Va a estar la abogada a las 9:05, abogada de inmigración, Joana Garza. Va a estar con nosotros aquí. Vamos a contestar esta llamada. Muy buenos días. Adelante. No le escucho. O no lo escucho, 8368, adelante. No escucho absolutamente nada. A ver, ¿me escucha? Adelante. No se escucha. Vuelve a marcar, por favor, 8368, que no escuchaba ninguna respuesta por parte de usted. Con mucho gusto le vuelvo a tomar la llamada sin ningún problema. Puede marcarme nuevamente si gusta. Entonces, volviendo con el tema, tengo una información que hace referencia al Instituto INEGI, que busca ubicarnos en el ingreso promedio de un hogar de clase media en México, y para vivir ni pobre ni rico, sino bien, vamos a decirlo, necesitamos 22,297 pesos al mes. Tome nota. 22,297 pesos al mes. Esto significa que son 22,297 entre, creo que 17.37, algo así. Para vivir tranquilo en México necesitamos tener un ingreso de $1,283.64. Ya con eso prácticamente la hacemos en México. A ver si entra la llamada. Buenos días.
1: Buenos días, don Horacio.
0: Ah, ¿qué pasó? Buenos días. ¿Qué pasó? ¿No contestabas ahorita?
1: No, yo no ahora. Yo apenas acabo de marcar.
0: Ah, yo pensé que me hablabas con ese teléfono, pero sí, es cierto, eres otro. Aquí está el otro. Adelante, Pablo, porque ya tengo la otra llamada. Adelante.
1: Sí, pues para dar las gracias a la gente que estuvo allá en los eventos, en el desfile, las que tomaron la foto con el doctor Simi, y pues ahí allá en el evento de Aaron Center, que estuvieron igual sacándose las fotos.
0: Sí, estuvo bonito el ambiente, la verdad, las cosas, ¿eh? Qué bueno.
1: Pues nada más era para eso.
0: Muchas gracias por ser una persona agradecida, te lo agradezco mucho, ¿eh?
1: Sí, y pues no sé, la persona que estuvo diciendo que se iba a ir el doctor Sime, yo no sé quién fue, nunca lo vi por allá, bueno, a lo mejor lo vi, pero pues nunca, no sé quién era.
0: No se identificó, vamos a decirlo así, ¿no?
1: Sí, exactamente.
0: Qué bueno.
1: No, y el problema es que le íbamos a dar un premio y no se presentó, pues, sorry, se lo perdió.
0: Pues se lo perdió entonces. Pero muchas gracias, Pablo, por estar diciendo gracias, y la verdad que sí. Pues ahí Super Mario fue el que estuvo organizando todos los eventos, bien hecho por el Super, le salió muy bien todo, inclusive tu presentación ahí, doctor Simi, ¿eh?
1: Exactamente. Pues, sí, así que, pues, gracias a toda la gente que estuvo, que pudo asistir, no todos pudieron asistir, igual que en el desfile, le digo, estuvimos ahí también trabajando ahí un rato, bueno, pasamos desfilando ahí en el desfile, y pues hubo bastante gente que se tomó la foto con el doctor Simi.
0: Sí. Hasta yo me tomé la foto con el doctor Simi.
1: Exactamente, ahí, ahí Mario ahí. También ahí está, por ahí está. Luego le mando las otras fotos que, sale. Que tengo.
0: Okay. Me parece excelente. Qué bueno, Pablo, gracias, ¿eh?
1: Ándale, pues, y ahí para los que dicen que somos envidiosos y no sé qué, para que vean que no.
0: Y todo esto lo hizo sin ningún pago ni nada, fue voluntario por parte de Pablo, lo cual se lo reconozco. Un abrazo, Pablo, gracias.
1: Ándale, pues, saludos a todos, y hay al IA también que no se ha reportado o no lo escuché.
0: Sí, habló muy temprano, habló a las 6 pasaditas, ahora estabas roncando tú, yo creo, todavía.
1: No, pues sí.
0: Nos vemos, pues, sí. Hasta luego. Gracias, gracias nuevamente. Adiós. Bye. Adelante, buenos días.
2: Buenos días.
0: Buenos días. Usted no contestaba ahorita, ¿verdad?
2: Ah, sí, una preguntita tengo yo, oiga.
0: ¿Cuál es, eh?
2: Tengo un hermano que se fue pa México.
0: Sí.
2: Y le robaron su cartera allá en el mismo rancho donde nosotros vivimos. Y no sé cómo podríamos hacerle para que regrese para atrás. Se robaron su mica con su cartera, su licencia.
0: Bueno, ok, pues, vamos por parte. ¿Tu hermano qué es? ¿Es residente permanente?
2: Es permanente.
0: Ok.
2: Tiene mica nomás.
0: En primer lugar, tiene que reportar su cartera perdida a cualquier agencia de policía que le hagan un reporte. Número uno. Uh-huh. Ok. Tomaste nota, ¿no?
2: Sí, ya okay. Estoy.
0: Segundo, ¿en qué ciudad anda tu hermano?
2: En Durango, en el estado de Durango.
0: En el estado de Durango. ¿Cuál es el consulado de Estados Unidos que le queda cerca de por ahí?
2: Juárez.
0: Ok. Va a tener que ir a Ciudad Juárez, ¿sí? De emergencia, y presentar el reporte de robo o extravío de su cartera. Y va a solicitar un permiso de reingreso a los Estados Unidos. Ahí lo van a checar. Te voy a hacer una pregunta, cosa que siempre le digo a todo mundo, ¿ok? ¿No sabes si tiene alguna copia tu hermano, una fotografía de su mica?
2: Tiene la mica, la que se le venció
0: okay.
2: Antepasada.
0: Con eso tiene. Ahí tiene un número de aliens, que es el A y un número largo. Ya sabes tú, ¿no?
2: Sí, es el número que tiene la mica.
0: Es correcto. Entonces, con ese número va a presentarse en el consulado de Ciudad Juárez, y va a solicitar ahí que le extiendan un permiso de un parol, ¿sí? Para que le den ese parol, ese documento, le va a venir su fotografía y todo, creo que es color azulito así, para volver a entrar a los Estados Unidos. Una vez que esté aquí, que solicite un reemplazo de su plástico. Pero haber perdido el plástico, se lo hayan robado, eso no le quita que siga siendo residente permanente. ¿Hecho?
2: Oh, está bien.
0: Muy bien.
2: Era mi pregunta. Muchísimas gracias.
0: Gracias por acudir a nosotros y por tu confianza, ¿eh?
2: Ándale, gracias. Y yo soy uno de los radioescuchas que todo el tiempo lo escucho en las mañanas.
0: Ah, sí, como lo que me dicen. Horacio, yo lo escucho todos los días. muchas gracias. Gracias. Muchas gracias. Ándale, saludos gracias a tu hermano, ¿eh? Que no se angustie. Ándale, pues.
2: Ándale, gracias.
0: Hasta luego. Bueno, muy bien, pues ahí está, señor, nuestra querida gente. Pues que acude aquí al Rey 360. Para eso estamos, para servirles. Entonces, en México, volviendo al tema de cómo cuánto lo hacemos en México, pregunta que nos hacemos todos, los mexicanos en este caso. El concepto de clase media en México ha generado debates muy intensos, particularmente en un contexto donde las clases socioeconómicas que existen han cambiado con el tiempo. Por ejemplo, la definición de estos grupos depende solamente del ingreso. Ya si usted vive pobre con un ingreso de socioeconómico medio, ya eso es su problema. O si usted es pobre y quiere vivir como rico, ya ese es su problema. Y si es como rico y no quiere vivir como eso y quiere vivir como rico, pues también ya es su bronca. Vamos a decirlo así, ¿no? Simplemente las clases socioeconómicas se vamos a definirlas por ingresos, ¿eh? Y vamos a ver el ingreso mensual, no solamente, sino también de condiciones del tipo de hogar, patrones de gastos, educación, preocupación, eso ya es otra cosa. Pero de acuerdo con el Instituto Nacional de Estadísticas y Geografía, INEGI, el estudio de cuantificando la clase media en México, sobre todo en la década del 2000 al 2020, identificó que un hogar de clase media tiene que tener un promedio de ingreso mensual de 22,297 pesos a nivel nacional. Hay zonas urbanas donde en promedio son 23,451 y otras 18,569, dependiendo en qué zona se encuentre en México. Estas cantidades son referencias a este estudio y no un requisito oficial utilizado anualmente para determinar las clases sociales, no. En un contraste, el salario mínimo general en México suele ser de 9,582.47 mensuales, por lo que el ingreso promedio utilizado con referencia a un hogar de clase media equivale a 2.3 veces el salario mínimo mensual. Bien, hasta ahí vamos bien, ¿verdad? Bien. Una clasificación que ha sido difundida por la Procuraduría General del Consumidor, la Profeco Mexicana, distingue 6 perfiles socioeconómicos. Esta categorización es una referencia histórica y no constituye una medición estadística específica para el 2026. Iniciamos. Clase baja-baja, o sea, muy pobres. Incluye trabajadores temporales, desempleados, comerciantes informales y personas que dependen del sistema social mexicano. Esta clasificación estima que más o menos el 35% de la población está muy pobre en México. La clase económica baja pero alta está conformada principalmente por trabajadores obreros que reciben ingresos superiores al salario mínimo, aunque mantienen limitaciones económicas también. Por otro lado, pasamos a la clasificación media, media baja. Incluye la media baja oficinistas, técnicos, supervisores y trabajadores especializados que cuentan con ingresos relativamente, pues, estables. Son de los que sacan las narices nada más, vamos a decirlo así, y tranquilo y seguro. La media alta son aquellas integradas por profesionistas y personas dedicadas a actividades empresariales con ingresos y estabilidad muy buenas, que viven muy a gusto. Yo creo que esos son los 23,000 pesos que decimos. Pasamos entonces a las dos clasificaciones finales, que son las clasificaciones de alta baja y alta alta. Alta baja son las familias con un elevado poder adquisitivo de acumulación e importantes recursos económicos, y la alta alta son aquellas de niveles de riqueza acumulada y un patrimonio ya por herencias, por generaciones. Ahora, estas clases, vamos a ver qué es el promedio de ingresos que tiene. Si usted quiere vivir en la clase baja, usted pues tendría que ganar 11,343 pesos. La clase media, 22,297, lo que le decía, los 22,300. El promedio hace una referencia de 23,000, como digo, 451 en zonas urbanas y 18,500 en zonas rurales, para vivir a gusto. Pero para vivir, para viajar, vivir en buena colonia, tener su buen carrazo y todo, y quiere ser usted de la clase alta en México, usted debe de ganar 77,975 pesos. Vamos a ver cuántos, poniendo 17,35, 17,50, como quiera, 77,975 entre 17,35. Usted necesita $4,500 y eso se puede combinar. Y atención, jóvenes que me están escuchando de 25 años, jóvenes de 40 años, 50 años. Ustedes tienen la oportunidad de comprar una vivienda aquí en los Estados Unidos. Háganla. No importa si la vivienda es humilde, no importa si la casa es chiquita, tiene que empezar por algo. Una casa chica, pero fácil. Lo puede usted rentar en $2,500. Póngale que en gasto de mantenimiento, en impuestos, usted le queden, pues decir, $1,700 de alguna casita que usted haya logrado pagar o comprar. Por 17.35, ahí ya son, 17.35 por $2,000. $2,000. Ya son 34,700. Y si usted tiene unos, ¿qué les diré? $2,000, unos 35,000 pesos en pensión del Seguro Social. Ya estamos hablando de 70,000 pesos mensuales. Eso le da a usted la oportunidad de estar casi en la clase alta allá en México. Así es que metan todo al Seguro Social, si la oportunidad que tienen. Si ya tienen permiso de trabajo, aunque tengan ITIN, no importa, pero el Seguro Social cuenta. Y tratan de buscar una posición migratoria, de por lo menos residente permanente, pues ya usted va a recibir. Voy a ver con algún contador, si alguien que tiene ITIN y que posteriormente hizo un proceso de visa U, visa T, visa lo que sea, y logra registrarse en el Seguro Social. Mi pregunta es, ¿se le puede dar pensión a una persona que no es ni residente, no es ciudadano, pero tiene un Seguro Social bueno? ¿Se le puede dar pensión a esa persona independientemente de su situación migratoria? Pregúntome yo. Buenos días, adelante.
3: Buenos días, don Horacio. Nada más quería darle las gracias por todo esto que nos ayuda a ver al futuro.
0: Sí, la verdad me interesó mucho, no, al contrario.
3: Sí, don Horacio, eso que está dando usted vale oro. Nadie más habla sobre esto, don Horacio. Felicidades.
0: Muchas gracias.
3: Porque continúe, don Horacio. Él lo dejo, nada más quería darle las gracias.
0: Ah, qué amable eres. Muy buena. Muchas gracias. Muy buena. Hasta luego. Entonces, si usted va a recibir mire, con $1,200 mensuales, usted ya vive clase media ya. Nosotros que venimos de la clase media, quizá clase media alta, clase media baja, no importa, pues ya estamos acostumbrados al no lujo, pero estamos acostumbrados a tener una seguridad. Si ya nos vamos con 25,000 pesos en México, ya le hicimos. Y si aquí ahorramos para cuando nos vayamos para allá para un carro, o ya estamos, vendimos la casa y compramos casa allá y vamos a recibir 23,000, 25,000 pesos mensuales, ya tranquilos, ya estamos. Pero si deja usted una propiedad aquí y compra una propiedad allá, y se compra su carro o línea allá, por decirlo así, o tiene usted muy buen récord de Seguro Social que le van a dar, no sé, 2,000 para usted, y sabía usted que si a usted le dan $2,000 de pensión, automáticamente le van a aumentar más $1,000 por su esposa que tiene más de 10 años casada con usted, siempre y cuando su esposa alcance la edad, como usted, la edad de pensionado, que empieza a los 62 años. ¿Cómo está eso, Horacio? Sí. Si usted va a recibir $2,000, perdón, me traiciona lo mexicano, va a recibir $2,000, su esposa automáticamente va a recibir $1,000 más que entre los dos. Ah, y sin trabajar su esposa, si usted quiere. O bien, si su esposa trabajó y le van a dar $700 por su aportación al Seguro Social personal de su esposa, pero por la aportación que usted hace como esposa le van a dar 1,000, dígale que no a los 700 de su esposa, porque nomás tiene que recibir una pensión, no dos ni tres. Cancele la de su esposa y mejor que le den los 1,000. Por supuesto, es obvio que va a querer recibir más $300 más que los 700 que le corresponden como ingreso personal. O al revés, si su esposa gana más o le van a dar más pensión que a usted, y usted la pensión va a ser más chica que la que le puede proporcionar su esposa, también cancelen la de usted y acepte la de su esposa. Vamos a suponer que recibe el principal 2,000, el que gane más, pues $2,000 de pensión, más automáticamente aplicando, por supuesto, tienen que aplicar. Van a recibir $3,000. $3,000 a razón de 17.50, vamos a suponer que anden ese tiempo, o más todavía, por $3,000. Estamos hablando de $52,500. A eso le suma usted más o menos unos $32,000 de la renta que le dé la casa que tiene aquí. Usted va a recibir $84,500 en México. Siendo entonces que la clase alta, o sea, los pipiris nice, los fifis, etcétera, tiene que tener un ingreso mensual de $77,975 mensuales. Nosotros obtendríamos $84,500 mensuales. Seríamos más fifis que los fifis. ¿Qué tal, eh? Ah, sí, chile ganas. Planee. Si usted tiene, qué envidia tener 25 años. Qué envidia tener 30, 40, 50. Todavía 60 años usted se puede comprar una casa a 15 años. La paga. Y a los 75 ya se va a su rancho, pero de lujo. De lujo, con quizá $100,000, quizá con $90,000, $80,000. ¿En qué lo va a gastar? Pues en viajes, conozca toda la República Mexicana. No viaje 3 meses, ya acumuló $300,000. Y se va a Europa a conocer, a hacer una gira. Come lo que le dé la gana, lo que se le antoje. Compre lo que le gusta, sea feliz, ayude a sus, peque a sus nietos, paseelos y pásela bien. Estos son los parámetros que ofrece el INEGI, el Gobierno Federal de México, como para decir, esto es la clase baja, esto es la clase media y esta es la clase alta. Saque cuentas usted, por favor. Muy buenos días.
4: Buenos días.
0: Buenos días, ¿cómo estás, eh?
4: Bien, tengo una pregunta.
0: A ver, dime.
4: Así, cuando uno es ciudadano, ¿puede uno abrir una cuenta de banco en cualquier país o no?
0: Bueno, ¿a qué te refieres con, de dónde eres tú?
4: Bueno, no sé qué voy a hacer.
0: ¿O a qué país te quieres ir?
4: Yo soy de Guatemala, pero uh-huh. Ya vivimos en México.
0: ¿Te gusta México, entonces?
4: Pues posiblemente, porque ya toda mi familia tiene su...
0: Fíjate que estás haciendo una pregunta muy buena. Una pregunta que te voy a hacer fuera de contexto. Tú eres de Guatemala, pero obviamente pienso yo que no tienes nacionalidad mexicana. ¿Estamos de acuerdo?
4: Sí.
0: ¿Alguien de tu familia, tu esposa, algún hijo, alguna hija, es nacida en México o tiene nacionalidad mexicana?
4: Sí, ellos tienen.
0: Entonces abre una cuenta a nombre de tu esposa, a nombre de un hijo, etcétera, y que te dé la autorización de beneficiario para poder mover ese dinero.
4: Pero uh-huh. Tengo una duda. Bueno,
0: ¿cuál es?
4: como he escuchado lo que ha pasado, alguien pues que siempre ya da pena con la familia y poner nombre en uno, un dinero, una casa, un terreno, y les han pasado problemas y ya ahí no todos tenemos los mismos pensamientos, pues.
0: Claro.
4: Y así, por eso, y no sé qué voy a hacer. Y bueno, yo tengo mis papeles en Guatemala y los conseguí aquí, pero solamente ya no tengo nada de lugar allá en Guatemala.
0: Okay. Entonces todo depende a dónde quieras ir. Como te digo, si tienes familia mexicana y te piensas ir a México, pon el nombre de los mexicanos allá para que no tengas ningún problema. Pero tú, ¿cómo estás? ¿Tú estás casado con una mexicana? ¿Estás casado con mexicana o no?
4: Todo, mi esposa y solamente uno, mis hijas son nacidos en México.
0: Bueno, pues todo maneja a través de tu hija, ¿sí?
4: Sí.
0: Y si te le preguntan a tu hija, ¿de dónde viene este dinero? ¿Del retiro de mi papá? ¿De la venta que hizo mi papá de sus cosas allá? Y ya vive conmigo, pero es guatemalteco, yo soy mexicana, tengo mi CURP, tengo todo, tiene que sacar y poner en orden. Y posteriormente le pides a tu hija que te meta los papeles para hacerte ciudadano mexicano. Una vez que ya eres ciudadano mexicano, pues ya pones todo a tu nombre y listo, mi estimado, ¿ok?
4: Ajá, claramente así.
0: Así sea. Muy bien, mi estimado, cuídese mucho, pues, ahí está.
4: Órale,
0: suerte,
4: pues.
0: Y que sigan adelante los planes y las bendiciones para ti y tu familia, ¿eh?
4: Órale, pues, gracias.
0: Para servirte, mi estimado, ya sabes, cualquier cosa, con mucho gusto podemos aquí, pues, orientarte o lo que se pueda. Cuídate mucho.
4: Bye.
0: Hasta luego. Raúl Sánchez, saludos, Raúl. Vámonos a los deportes con Carlos Tapia, aquí en el Rey 1360. Después de Carlos Tapia, acuérdense, viene la abogada Joana Garza de Cynthia Irving. Adelante, Carlos.
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Muchas gracias, gracias don Horacio. Muy, muy buenos días para todo el auditorio aquí a través de El Rey 1360. Aquí tenemos los resultados de la jornada número 9 de la apertura 2026 de la Liga MX. Comenzando con el vibrante empate en el Clásico Nacional, 2-2 en el Estadio Azteca entre el América y el Guadalajara. Los rojiblancos se fueron arriba con anotaciones del Cotorro González y con un autogol por parte del Choker Vázquez. Aunque bueno, si no la tocaba el Choker Vázquez, el gol iba a ser claramente de Marín. Al medio tiempo estaba ganando el conjunto tapatío 2-0. Pero en el segundo tiempo parecía que no cambiaba la situación hasta que apareció al minuto 71 Miguel Borja con un golazo de antología, una chilena espectacular para acercar a las Águilas, y tres minutos después una jugada en el área que Henry Martin no supo para nada definir y dijo, bueno, tocó mejor para Miguel Borja, y Miguel Borja la mandó al fondo. Doblete del colombiano. Hace 36 años que América no se levantaba de una desventaja de 2-0 en un clásico nacional en la temporada 89-90. En los dos juegos de esa temporada 89-90, el de la primera vuelta y el de la segunda vuelta, recordemos que antes se jugaba dos vueltas, el Guadalajara ganaba 2-0 esos partidos y finalmente América terminó reaccionando. Sucede lo mismo 36 años después en este 2026, empate a 2 entre los cremas y los rojiblancos.

En otro resultado de la fecha número 9, victoria del Monterrey con un terrible error del portero Kevin Mier. 1-0 victoria de la pandilla sobre el Cruz Azul. César Garza anotó el gol de la pandilla. El Pachuca estaba perdiendo 2-0 con Tijuana. Uno de los goles lo había realizado Gilberto Mora, pero en el segundo tiempo apareció Salomón Rondón y consigue rescatar el punto para los hidalguenses. Llegó a 10 goles en la temporada Salomón Rondón, líder en la tabla de anotadores. 2-2 Pachuca y Tijuana. Los Tigres, terribles los Tigres, fueron a la frontera a jugar contra el peor equipo de la temporada, el que tenía 8 derrotas en 8 juegos. Y los Bravos de Juárez dieron la sorpresa, le ganaron 2-0 a los Tigres de la U de Nuevo León. El Atlas y los Pumas quedaron 1-1. Los Pumas abrieron el marcador con tanto de Ángel Azuaje. Un gol espectacular el de Azuaje, de escorpión, una especie de escorpión. Y bueno, Pumas con eso ganaba 1-0. Ya los rojinegros después empataron el compromiso con tanto de Luis Esteves. Puebla y Atlante quedaron 1-1. San Luis le ganó 3-1 al Necaxa. Sorpresa en el infierno, el equipo de Santos Laguna derrotó 3-2 a los Diablos Rojos del Toluca. Y Querétaro empató 1-1 con los Esmeraldas de León. Bueno, pese a la derrota, combinado con la no victoria de Guadalajara, mantiene al equipo de Toluca de líder. 19 puntos de los Diablos por 18 del Guadalajara, 17 del América, 15 del Cruz Azul. Y del 5 al 8 hay 4 equipos con 14 unidades, Querétaro, León, Tijuana y Puebla. El noveno lugar también tiene 14 puntos, que son los rojinegros del Atlas. Décimo lugar es Monterrey con 13 puntos. Pachuca es lugar número 11 con 12 unidades. Pumas es sitio número 12 con 12 unidades. San Luis está en el lugar número 13 con 9 puntos. Y en la parte baja de la clasificación, el Atlante tiene 8 puntos, el Necaxa 8, los Tigres 7, Santos Laguna 7 y al fondo los Bravos de Juárez con 3 puntos. En cuanto al gol individual, con los dos de ayer aumenta la ventaja a Salomón Rondón de los Tuzos del Pachuca, 10 anotaciones, y le sigue el mejor anotador mexicano en este momento, Gil Mora, de los Cholos de Tijuana, con 5.

realmente notoria es la de partidos sin ganar en liga, que es de 13 consecutivos. Whittaker hizo 2 goles para el equipo de Colorado, ¿no? Donovan Phillip también marcó por los Rapids. Cristian Roldán puso el empate momentáneo, y cuando el partido estaba 3-1 en la parte final, vino la reacción de los Seattle Sounders con tantos de Jovelich, una gran anotación, un gran disparo, y Caden Clark, que marca su primer gol con la camiseta del equipo Esmeralda. 3-3 Colorado contra Seattle. Pasado mañana hay partido en Lumen Field. Seattle Sounders estará recibiendo a Real Salt Lake. En cuanto al Inter de Miami de Lionel Messi, 2-2 quedó el partido entre el equipo de Lionel y el equipo de San Diego. Messi y Suárez marcaron los goles del equipo de Miami allá en su estadio, el Estadio Nu. Vancouver, líder del oeste, ganó 3-0 al equipo de Real Salt Lake, y el líder general Nashville derrotó 3-0 a Chicago Fire. En el fútbol de España ganó el Fútbol Club Barcelona 3-1 al Sevilla, 3 goles por parte de Rafinha. Y en el derbi de la capital, el Atlético de Madrid derrotó 2-1 al Real Madrid. En Inglaterra cayeron de forma escandalosa los dos londinenses más grandes. El Brentford le metió 3-0 al Chelsea y el Brighton le metió 3-0 al Arsenal. Ganó el Manchester City 5-3 al Sunderland, lo que mantiene al Manchester City en la primera posición con 15 puntos. En la Liga Femenil MX, goleada de escándalo 10-0 de las Rayadas del Monterrey sobre el Necaxa. También en la Liga Femenil MX, pierde el paso perfecto el América. Las campeonas empataron ayer 2-2 ante las rojinegras del Atlas. En más fútbol femenil, Seattle Reign perdió 2-1 ante el Denver Summit. Pero aún así, se han combinado resultados y está en peligro su pase a los playoffs por parte de Seattle Reign después de esta racha de derrotas consecutivas. Y en cuanto al Mundial Femenil Sub-20, ya están listas las semifinales. Italia enfrentará a la selección de España y Corea del Norte jugará contra Colombia, que derrotó 1-0 en cuartos de final a Nigeria. En la NFL ganaron los Seattle Seahawks, han sobrevivido a la ausencia de Sam Darnold. Ha estado muy bien Drew Lock, que ayer lanzó 3 pases de anotación, y los 3 con esta conexión fabulosa con Jackson Smith y Jigba, los 3 touchdown por aire fueron conexión Lock-Smith-Njigba. 31-7 la victoria de Seattle ayer sobre los Cardenales de Arizona. 2-0 para Seattle en este inicio de temporada. En otros resultados destacados, San Francisco le ganó a los Dolphins 35-13, los Cowboys le ganaron 37-30 a los Commanders, y en tiempo extra, los Jefes de Kansas City derrotaron 33-30 a los Potros de Indianapolis. Patrick Mahomes continúa invicto en tiempo extra. 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Para hoy 5-15, Gigantes de Nueva York contra los Rams. En más fútbol americano, ganaron los Huskies de la Universidad de Washington 48-16 a las Águilas de Eastern Washington. 3-0 la marca de los Huskies al inicio de la temporada. En el béisbol de las Grandes Ligas, los Marineros de Seattle se quedaron con la serie en Colorado contra los Rockies. Ganaron 5-4 el viernes con salvamento de Andrés Muñoz, número 28 de la temporada. Perdieron 5-3 el sábado y ayer ganaron 2-1. Entró a salvar Andrés Muñoz en la parte baja del noveno episodio. Le conectaron un cuadrangular. Seattle mantuvo la victoria y además, bueno, Muñoz tuvo molestias en su rodilla derecha. Tuvo que salir del compromiso. Finalmente los Marineros ganaron 2-1 y ahora su número de eliminación es 2. Podría ya quedar pronto fuera matemáticamente el equipo de Seattle. Quedan 6 juegos para que concluya la temporada regular y Seattle está a 5 juegos de la zona de playoffs, así que bueno, combinándose una victoria de Texas con una derrota de los Marineros, pues ya el equipo de Seattle estará eliminado. Los bicampeones Dodgers, en otro de los destacados del fin de semana en Grandes Ligas, barrieron a los Gigantes de San Francisco, pero los Cerveceros de Milwaukee no aflojan el paso y se mantienen como líderes.

0: tales en la Liga Nacional. Y para terminar, los deportes en el boxeo, de la Ciudad de México, Isaac el Pitbull Cruz retuvo su título de peso superligero interino del Consejo Mundial de Boxeo, noqueó en 6 rounds al puertorriqueño Néstor Bravo. De esta manera terminan los deportes. Vamos a pausa y regresamos.
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0: Seguimos con los comentarios de Horacio Ahumada. Aquí en El Rey 1360.
1: Muy bien, muy bien. Gracias, gracias. Pues aquí continuamos. Ya llegó la abogada Joana Garza. Buenos días. A ver. Joana, ¿estás?
2: Sí, hola Horacio, ¿cómo estás?
1: Estamos muy bien. Llegaste tú primero que yo, fíjate. Gusto en saludarte, Joana.
2: Igualmente, igualmente.
1: Bueno, Joana Garza está en el equipo de la abogada Cintia los lunes, como ya por casi 17 años. ¿Cómo pasa el tiempo? Tú apenas, yo creo que tenías como unos 6 años apenas, Joana. Y ahora ya estás aquí en la radio. ¿Cómo la ves,
2: Sí. Sí, con las oficinas de Cintia creo que ya voy para 7 sí. años.
1: Sí. Fíjate ya nada más.
2: Llevo tiempo aquí.
1: Qué bueno, me da mucho gusto saludarte primeramente y gracias por estar aquí este lunes que estamos a 21 de septiembre, ya casi se acaba, fíjate, este mes de septiembre rapidito que se está yendo el tiempo, porque el otro lunes que vas a estar con nosotros va a ser día 28. ¿Vas a estar el próximo lunes con nosotros también, Joana?
2: Me parece que sí, va a ser el último. Cintia regresa para el 5 de octubre.
1: Okay, perfecto, me parece excelente, es bueno saberlo. Entonces, pues aquí está la abogada Joana Garza. Acuérdense que Joana está en el teléfono 253-520-5000. 253-520-5000. Abogada Joana Garza con la abogada Cintia en Kent, Washington. Ya sabe que para llamar a la abogada, hágalo con mucho gusto, recibimos su llamado, estamos en vivo, el 1-866-786-1360. 1-866-786-1360. Mándeme su mensaje de texto al 206-718-1486, y vamos a empezar precisamente, Joana, con mensajes de texto, si tú nos los permites, ¿está bien?
2: Claro que sí.
1: Muy bien, gracias. Pregunta para la abogada Joana. Apliqué para la visa Bagua el año pasado. ¿Cuánto tiempo lleva para recibir el permiso de trabajo? Gracias.
2: Mucho depende. Si aplicó para VAWA y la residencia a la misma vez, Típicamente estamos viendo que se están tomando como unos 8 a 10 meses quizás para recibir el permiso de trabajo. Si solo aplicó para VAWA y no la residencia, el permiso de trabajo no viene hasta que el VAWA sea aprobado. Y ahorita las aprobaciones de VAWA se pueden tardar como unos 3 a 4 años. Me imagino que ahorita con todo lo que está pasando, un poco más.
1: ¿Cuánto dijiste?
2: De 3 a 4 años para que una solicitud de VAWA sea aprobada.
1: Ah, muy bien. ¿Y el permiso cuándo dijiste?
2: Si se aplicó con la residencia, unos 8 a 10 meses.
1: Muy bien, para que saque cuenta, mi estimado, ahí está, ¿no? Gracias. Vamos a ver aquí, vamos a ver, es 94, perdón, perdíme, 94, 54, ahí está. Muy bien, vamos a otro mensaje para la abogada Joana Garza, que está con nosotros. Muy buenos días, ¿me podría dar el número? Ok, ese es otro mensaje, aquí viene otro. Pregunta para la abogada, ya me hice ciudadano americano, ¿cuánto tiempo me puedo quedar en México?
2: ¿Cuánto tiempo usted?
1: Cuando puedes llegar hasta los 100 años si quieres allá, no hay ningún problema con eso, puedes quedarte el tiempo que tú desees. Así es. Buenos días, tenemos una llamada, Joana, adelante.
3: Buenos días. Hola, buenos días.
1: Hola, ¿qué tal? Buenos días.
3: Mire, mi pregunta es, voy a hablar de otra persona.
1: Sí.
3: No me pasó a mí, pero es una persona muy cercana a mí.
1: Correcto.
3: La semana pasada estuvo involucrada en el choque del autobús en Arun. lo cual, ¿sí escucharon de ese accidente?
1: Sí, cómo no, sí escuchamos.
3: Okay, ella estaba dentro del autobús.
1: Sí.
3: Desafortunadamente, cuando ella no la policía no le tomó datos, no le tomó nada porque ella estaba muy asustada.
1: Entiendo.
3: Y se subió en el siguiente autobús, pero tiene el ticket del autobús. Ella entró como asilo, pero quiero saber si ella pudiera calificar para una visa U, porque parece ser que el carro fue robado.
1: Uh-huh.
3: De la persona que chocó y murió. La persona que chocó.
1: Sí, supe de eso.
3: Mi amiga no, ella está bien. Uh-huh. Pero quisiera saber si ella pudiera calificar para una visa U.
1: Adelante.
2: So, yo no escuché del accidente en Auburn, pero mucho depende. Típicamente con los accidentes automóviles, mucho depende de las intenciones de las personas. Si acaba de suceder, es muy probable que el reporte de policía todavía esté activo y no lo podamos recibir. Pero su amiga debe de hacer una consulta para ver si quizás pudiera calificar.
3: Okay. Bueno, pero necesitan el reporte policíaco primero.
1: Sí, sí, eso es básico, exacto.
2: Y para el reporte de policía va a incluir los detalles importantes. Típicamente para aplicar para una visa U, las personas deberían de cooperar con la policía, o si ella habló con ellos, dio su testimonio, ya sea hablado por escrito, y luego el crimen también tiene que hacer un crimen calificante. Son muchas veces los asaltos, si llega a un nivel de asalto quizás pudiera calificar.
3: Ok, entonces yo le digo que se comunique con ustedes. Muchas
1: Así
3: gracias.
1: Es. Ándele pues para servirle, ¿eh? Hasta luego. Gracias.
3: Adiós.
1: Muy bien, adiós. Vamos a continuar con esto. Con otro mensaje de texto que tenemos para aquí, para la abogada Joana. Dice así. Buenos días. Migración llegó al Home Depot y agarraron a mi papá. Y lo golpearon. Y ahí lo dejaron tirado. Alguien llamó a la ambulancia y se lo llevaron al hospital. ¿Hay algo que pueda hacer en ese caso?
2: ¿Fue golpeado por los agentes migratorios?
1: Al parecer, sí.
2: Well, I mean... yeah, wow, qué triste. Desafortunadamente... Bueno, si alguien ha estado siendo atacado, deberían de hablar a la policía.
1: Claro.
2: No es normal que los agentes de ICE usen violencia así. Si están viendo algo, alguien debería de hablar a la policía para ver qué es lo que está pasando. Ese sería el siguiente paso.
1: Yo creo que lo que tienen que hacer, como bien lo dices, es checar la entrada al hospital por golpes y él decir que fueron, qué circunstancias, en qué fecha y quién lo hizo y reportarlo a la policía. El chiste es tener un reporte de eso, ¿verdad?
2: Sí, es bueno tener un reporte de la policía, cooperar con ellos, porque si alguien lo golpeó, y usted lo reporta a la policía, quizás se les pueden abrir más avenidas migratorias, como la visa U, por ejemplo.
1: Sí.
2: Quizás pudiera calificar para eso en un futuro.
1: Muy bien, consígase ese reporte, la entrada al hospital, la declaración, todos los papeles que pueda conseguir para poder tener una consulta, a ver si es posible buscar una visa U, como lo dice aquí la abogada Joana. Gracias, Joana. Vamos con una llamada. Buenos días.
4: Muy buenos días, señora abogada. Buenos días, abogada.
1: Buenos días.
4: Mire, tengo una pregunta para la abogada con respecto a que en el 2024, uh-huh. Yo fui a México, vine con el Advance Parole. Ajá. ¿Verdad? Sí me sellaron mi pasaporte de admisión. Estoy por VAWA. Mi pregunta es, que si puedo hacer, o sea, por medio de mi hija, una petición familiar, ajá, ¿verdad? Para llegar a la residencia. ¿Se podrá?
2: Yo haría una consulta para ver sus opciones. Quizás si puede hacer ese cambio, pero mucho depende. Si usted salió con Advance Parole basado en VAWA del abuso por ser abusado y entró, ahora tiene la entrada legal, so quizás pudiera aplicar regularmente. El problema es que tiene que haber sido legal esa entrada. Se requiere de un análisis individual para ver cómo se hizo esa primera solicitud y asegurarnos de que sí fue válida.
4: Es que estaba viendo que ya está uno protegido con, como yo entré en el 2024, estoy protegido para que no me deporten, porque ya se terminó eso de la Advance Parole, ¿verdad? Que ya, según, ya no te pueden ayudar por ese medio, y según yo entendí que estás protegido de una deportación.
2: No, porque necesariamente estás so las leyes de Advance Parole han cambiado desde que usted salió. Ahorita no estamos recomendando que las personas uh-huh. salgan con Advance Parole porque las leyes cambiaron. Ahora se puede considerar la presencia ilegal después de la salida. So es muy importante que las personas hagan una consulta primero antes de salir, si es que lo van a hacer. Pero entonces, si usted quiere cambiar de solicitud para ahora otra avenida, por ejemplo, la residencia normal con esta entrada legal y no usar el VAWA, es algo que tendría que hacer una consulta individual.
4: Ojo. Sí, pues tendría que hacer una cita con unos abogados, pues con usted, pues más que nada para que explicarle todo bien y usted me explique también a mí todo, ¿verdad?
2: Correcto.
4: Sí. ¿Y cuánto cuesta la primera cita?
2: La primera consulta cuesta $300. Si deciden firmar un contrato, parte de eso se le rebaja del contrato.
4: Uh-huh. ¿Y ustedes llevarían también, por ejemplo, como yo estoy por medio de VAWA, usted, si fuera por la petición familiar, por medio de mi hija, fueran como dos caminos, o sea, en la misma dirección, ¿verdad? Uno por VAWA sin tocarlo y seguir con la petición familiar.
2: Sí, mucho depende de qué es las opciones que usted quiera tomar.
4: Okay. Porque yo, al parecer, yo entendí de que lo podía dejar el VAWA y puedo solicitar por petición familiar para que sigamos por ese medio y me pueden dar otro seguro social y otro permiso de trabajo. Según así dicen.
2: El número social no cambia, ese número siempre es de usted. El permiso de trabajo puede que cambie dependiendo del código y de la solicitud.
4: Sí, yo tengo un sponsor también, aparte de mi hija, tengo un sponsor también que me puede ayudar.
2: Okay.
4: Perfecto. Muchas gracias. Ahorita voy a tomar su número, nomás que voy manejando, pero ahorita voy a tratar de a ver si lo he dado en Ahumada nuevamente para a ver si lo puedo memorizar un poquito y hacer una cita con usted. Muchas gracias.
2: Perfecto, que tenga un buen día.
1: Gracias a usted. Okay. Muy bien. Ahorita vamos a estar repitiendo el teléfono, claro que sí. Empezando pues en estos momentos también, 253-520. 5000, 253-520-5000 de la abogada Inés, también, abogada Cintia, y con Joana Garza, ¿verdad? Joana Garza.
2: Correcto.
1: Perfecto, ahí está Joana. Y bueno, tenemos a estas abogadas de inmigración, porque también Joana es abogada de inmigración, no hay que olvidar, son los servicios que se llevan ahí en ese despacho de pura inmigración. ¿Estoy correcto, Joana?
2: Correcto.
1: Muy bien.
2: Sí, tenemos otros abogados que se hacen cargo de como cosas criminales, de propiedades, pero nuestro departamento solo se enfoca en inmigración. Yo como abogada solo hago casos de inmigración.
1: Okay, muy bien. Hay otro tipo de abogados, pero estamos hablando del edificio, donde hay un bufete de abogados de distintas categorías, y pues está el despacho de inmigración de la abogada Cintia, donde está Joana Garza, que la tenemos con mucho gusto el día de hoy para todos ustedes, para sus preguntas, para sus orientaciones, que con mucho gusto Joana lo está llevando a cabo con nosotros. Vamos con otro, dice. Hola, ya están abiertos los consulados de Estados Unidos para las citas de Green Card por medio de esposas ciudadanas.
2: No he escuchado todavía un cambio sobre eso, Horacio.
1: Creo que iban a hablar.
2: Yo hablaría con sus abogados primero antes de salir.
1: Sí. Ok, correcto, sí. Creo que el gobierno iba a dar una fecha que no está definida todavía. Dice, buen día, señor Horacio. Mi sobrina fue invitada a una comida con su amiga. Había niños y a su roommate. La desesperaron. La señora les gritó. Mi sobrina le dijo que se calmara, que eran niños. Y al final la mujer la agarró a golpes. Hubo reporte de policía. A la mujer se la llevaron arrestada por 2 días y la mandaron a terapia. La agresora es ciudadana. Mi sobrina fue al hospital con una lesión en la pierna y brazos. ¿Esto ayudaría, más bien dicho, para obtener algún estatus legal o comenzar un caso? ¿Fue atacada?
2: Sí, quizás pudiera calificar para la visa U. So, la visa U es para personas que han sido víctimas de ciertos crímenes y cooperan con la policía.
1: Sí.
2: El asalto y al nivel de dejar heridas, calificaría para una visa U.
1: Muy bien. 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Muy bien. Vamos con la siguiente. Dice, yo apliqué para la visa U hace 1 año y medio, junto con mi esposa. Y a mi esposa ya le llegó el permiso de trabajo y también su seguro. Yo fui el principal en la aplicación. ¿Cuánto más va a tardar mi permiso en llegar? Mi esposa ya tiene casi 4 meses que le llegó todo.
2: Eso sí es un poco raro. Típicamente hacen el principal primero, pero muchas veces no hay razón o motivo por la cual inmigración hace varias cosas. Sí tuvimos esas situaciones donde estaban aprobando a los derivados primero. Lo que se puede hacer es pedirle información a inmigración de cómo va el permiso de usted para ver si necesitan alguna otra cosa de usted.
1: Ah, ok, correcto. Vamos a otra entonces. Dice, hola, buenos días. Mi hija la asaltaron cuando tenía 17 años. La asaltaron donde trabajaba. Quiero saber si ella puede aplicar por la visa U. Ella ahorita tiene 32 años. ¿Y si todavía puede aplicar para un reporte de policía?
2: Si Sí, a los 17 años ella hizo el reporte de policía, sí. Quizás pudiera aplicar. Hemos sometido visas U por casos que sucedieron en los 90 que fueron aprobados.
1: Sí.
2: So, el tiempo que ha pasado no la descalificaría.
1: Uh-huh. Sí. Entonces, pero si no hubo reporte de policía en ese tiempo, ¿qué pasa?
2: Tiene que haber el reporte de policía porque es uno de los requerimientos que cooperaron con la policía.
1: Uh-huh.
2: Muchas veces nosotros aquí en las oficinas es el primer paso que hacemos. Pedimos el reporte de la policía y todos los récords que tengan en su en sus archivos. Uh-huh. O muchas veces las personas hablan con la policía y después no hay ningún seguimiento, no les dieron ningún número de caso, nada similar, o piensan que nada pasó. Pero la policía todavía tiene esos récords y es algo que podemos facilitar en agarrarlo.
1: Excelente, ahí está entonces la respuesta. Vamos con otra llamada, con mucho gusto, buenos días.
5: Sí, buenos días, mira Horacio.
1: Sí.
5: Tengo una pregunta para la abogada.
1: Adelante.
5: Yo estoy en espera de la tarjeta de la residencia.
1: Uh-huh.
5: Tuve mi entrevista en el 2025.
1: Uh-huh.
5: Y me volvieron a pedir el físico. Ya lo había hecho una vez y me lo volvieron a pedir otra vez.
1: Correcto.
5: Y estoy en espera de la residencia. Apenas el físico lo tomé hace 2 semanas.
1: Uh-huh.
5: Pero tengo una emergencia en México. Mi papá desgraciadamente está muy enfermo.
1: Sí.
5: Y mi pregunta es que si es seguro que yo aplique para un permiso para salir a México de urgencia o me afectaría para lo de la residencia. Ya nomás estoy esperando la respuesta del físico, lo recibieron apenas el viernes.
1: Uh-huh. ¿Tu pregunta sería?
5: Sería si es si tuviera algún problema para yo pedir el permiso para salir a México.
1: ¿Quieres pedir ¿quieres pedir un parol para ir a ver a tu papá mientras te llega a la residencia? ¿Qué dices a eso, mi estimada Joana?
2: Yo haría una consulta para ver los detalles del caso. Es muy probable, si tuviste la entrevista en el 2025 y te pidieron ya lo único que les falta es como el reporte médico, es muy probable que seas muy cerca. Los típicamente con la residencia viene un permiso de trabajo y un permiso de viajar, si lo pidieron, pero si apenas vas a someter ese permiso de viajar, es probable que se tarde más que la residencia sea aprobada. So, yo haría una consulta para ver cuáles son las opciones. Muchas veces he hablado con el director de UCIS aquí en Seattle. Cuando las entrevistas se tarda más tiempo de lo común, si ya estás más de los 120 días, podemos empezar a preguntar qué es lo que está pasando en el caso y por qué se está demorando.
1: Sí,
5: porque parece que salí positiva a la tuberculosis. Uh-huh. Cuando me hicieron el primer físico.
1: Uh-huh.
5: Entonces me duraron un tiempo para volvérmelo a pedir. Entonces la doctora donde yo la tomé me dice que puede ser que a lo mejor sea por eso, por la tardanza de la residencia.
1: Uh-huh.
5: Pero todo sale normal, que no tengo activo a la enfermedad. No estoy en proceso de contagio ni nada. Entonces apenas mandaron el físico otra vez de nuevo, el viernes lo recibieron. Recibí el mensaje de UCIS que lo habían recibido el viernes. Y por eso esa era mi pregunta, de que si me afectaría como la residencia o para pedir el permiso.
2: Tendría que hacer un análisis si hay un problema con el reporte médico. Quizás puede demorar las cosas. Si salió positiva la tuberculosis, todo el tratamiento se tiene que acabar antes, o es algo que yo haría una consulta para hablar de esos detalles privadamente.
5: Ok, está bien, muchas gracias. Yo voy a llamar a tu oficina para hacer una cita, a ver si me pueden revisar mi caso.
2: Claro.
1: Muy bien, ahí está. Suerte, gracias, mi estimada. Gracias, ¿eh?
5: Gracias, Horacio, que tengan buen día.
1: Hasta luego, buen día, buen día. Vamos a ir a los mensajes de texto. Tenemos más, sí, tenemos más mensajes de texto. Para la abogada Joana Garza, repito, el teléfono 253-520-5000. Dice, hola, la abogada habla más de la carga, que si puede hablar un poquito más de la carga pública. Tengo un caso de green card por medio de mi esposa ciudadana. Creo que la carga pública empezó a partir de lo que empezaron a aplicar el día 18, ¿verdad, Joana?
2: Correcto. Eso fue un cambio muy importante que aplica para las solicitudes que cayeron el septiembre 18 para adelante. Ese nuevo cambio le da más discreción a inmigración para analizar la situación completa de las personas que solicitan la residencia. So, esto incluye la situación económica, la edad de las personas, su salud, educación, y ciertos beneficios públicos que han tomado, y pueden ver toda la situación económica de la persona para hacer el proceso más difícil, y también aplica para las personas que están patricionando a las personas de residencia, están pidiendo más en este momento. So, sé que varios estados han demandado en contra de esto, pero no ha habido ninguna pausa en este momento.
1: Ajá.
2: So, parece que ahora esta nueva carga pública ha tomado efecto a partir de septiembre 18.
1: Muy bien, correcto, ahí está. Vamos a ver lo que continúa por acá. Dice... Buenos días, una pregunta para la abogada. Mi prima tiene corte en 2 semanas, al parecer tiene una orden de deportación. Y me gustaría acompañarla. ¿Corría algún riesgo yo? No sé si me dejen entrar o tengo que esperar afuera. Ese día tiene la cita de deportación o le dan fecha para salir. Yo soy residente permanente, dice la prima.
2: Como residente o ciudadanos no debe de haber ningún problema si quieren ir a las cortes de inmigración para apoyar o hablar en favor de su familiar. Para las personas que no tienen estatus no lo recomiendo. No recomiendo asistir a las cortes.
1: No recomiendas asistir a las cortes. Muy bien, ahí está. Entonces, mejor no. Mejor, pero
2: si ella tiene su residencia, puede ir y asistir.
1: ¿Sí?
2: Típicamente los jueces dejan a las personas entrar en el lobby. Ahorita lo que está pasando en las cortes es que están agendando a cientos de personas a la misma vez para las cortes principiantes. Y las cortes están muy llenas, están las personas en los pasillos, so quizás si es para una de esas audiencias, no dejen a personas extras entrar. Si es una corte final, donde es solo el caso de su familiar, quizás sea más común que la dejen entrar.
1: Okay, correcto. Ahí está, señoras y señores. Dice... La persona que dice, buenos días, mi hija la asaltaron cuando tenía 17 años, que ya tiene ahora otra edad, 32 años, todavía puede aplicar si tiene el reporte de la policía. Ella tiene el reporte y número de caso.
2: Sí. So, el primer paso de la visa U es pedir una certificación de la policía con ese reporte que ella recuperó. Sí, podemos agarrar la firma del Departamento de Policía, entonces podemos aplicar para la visa U dentro de 6 meses.
1: Muy bien, correcto. Vamos con otro. Dice, buenos días. Ya fui a poner las huellas de inmigración. Estoy esperando la residencia. ¿Cuánto tiempo cree usted después de poner las huellas que me llegue a la residencia?
2: No, mucho depende de por qué está pidiendo la residencia. So, una residencia basada en familiar quizás se pueda tomar 2 años, pero la residencia, por ejemplo, basada en una visa de tráfico, estoy viendo que se está tardando un poco más, que puede ser como de 3 a 4 años de espera.
1: De 3 a 4 años la espera. Muy bien. Ahí está la respuesta de la abogada Joana Garza. Dice aquí, buenos días, Horacio, gracias por toda tu ayuda. Tengo una pregunta, si un hermano murió en Estados Unidos y un hermano de México quiere venir solo al sepelio, ¿será posible un permiso? Está en espera de sus papeles, no tiene nada todavía, gracias. Yo creo que es un permiso humanitario el que está buscando, ¿verdad, Joana?
2: Correcto, son muy difíciles de recibir. Yo haría una consulta para revisar las opciones, no sé muy bien, no me parece que dijo qué tipo de papeles tenía pendiente. Uh-huh. En el momento eso puede cambiar las cosas, pero ahorita también los permisos de Advance Pro fuera del país pueden tener consecuencias que lo puede hacer ineligible para aplicar después. Uh-huh. Yo hablaría con un abogado porque ha habido cambios en la ley en esta área.
1: Uh-huh. Correcto. Muy bien. Ahí está la respuesta para usted con mucho gusto. Vamos al siguiente mensaje. Le recuerdo, déjame recordar los teléfonos de aquí la radio. 1-866-786-1360. 1-866-786-1360. Teléfono para mandar mensajes de texto es 206-718-1486. 206-718-1486 para que usted me mande su mensaje de texto. Muy bien, vamos con otro mensaje de texto. Buenos días, soy residente desde hace 4 años. He salido 4 veces y nunca he tenido problemas para entrar de regreso. Yo arreglé por vagua con la ex abogada Alejandra. Quiero salir del país. ¿Cree que tendré algún problema para poder entrar nuevamente a Estados Unidos?
2: Es muy difícil responder a esta pregunta. Yo haría, para estar supermente, cuidadosamente preparado, yo haría una consulta con un abogado. Técnicamente no debe de haber algún problema. Pero sí hemos escuchado historias que las personas que fueron representadas por esta abogada y agarraron su residencia o viajaron con el Advance Parole, que han sido mandadas a secundaria para hacerles más preguntas. Aún cuando usted ya tenga la residencia, yo estaría preparado para contestar preguntas en secundaria de el abuso, que su caso fue verdadero y cosas similares. Haría una consulta para agarrar su archivo y si usted pueda revisar que todo sea correcto y que todo se sometió bien en su caso. Uh-huh. Y también para prepararse para qué preguntas le pueden hacer al momento de volver a ingresar a los Estados Unidos.
1: Muy bien, ahí está. Vamos con otro entonces. Dice, hola, ¿cómo están las citas en Ciudad Juárez? ¿Ha habido algún cambio? Ya habíamos dicho que no sabemos. Tengo una cita en Ciudad Juárez en noviembre de este 2026. Viajo con perdón 601A waiver por esposa ciudadana. Lo que pasa es que a todos los que están con cita ya programadas, les van a mandar por parte de la migración, le van a mandar una nueva carta diciendo que esperen una nueva cita, que por lo pronto no están dando citas para eso en los diferentes consulados, no nada más de México, sino del mundo entero. A ver, ¿estoy bien, Joana?
2: No hemos escuchado qué va a ser el proceso, qué van a hacer. Sé que hay una pausa mientras ellos uh-huh. implementen las nuevas reglas del cargo público, pero no hemos escuchado de cómo van a reagendar las citas. Yo estaría en comunicación con su abogado para ver sí. si debe de salir o no. Uh-huh. De aquí a noviembre es probable que escuchemos algo nuevo.
1: Muy bien, muy bien. Ahí está la abogada respondiendo pues las preguntas de ustedes en una orientación. Mándenme su mensaje de texto al 206-718-1486. Vamos con otro mensaje de texto que dice: buenos días, tengo una pregunta para la abogada. Yo soy residente permanente. ¿Puedo solicitar una petición para una hija que vive en México? Ya es mayor de edad.
2: Sí se puede, el problema es la espera. Si su hija es mayor de edad o está casada, hay una espera muy larga.
1: Uh-huh. Sí. ¿De cómo cuántos años llevará a cabo esa espera?
2: Ahorita dijo que era de México.
1: Sí.
2: Ahorita están procesando aplicaciones que se sometieron en el 2009. Que estamos casi, son como unos 20 años. Uh-huh. A veces se mueve más adelante, a veces no se mueve este calendario, pero parece que ahorita para hijos que no son casados mayores de 21 años de permanente residentes, están viendo las solicitudes que se sometieron en el 2009.
1: Muy bien. Están con las del 2009 ahorita en estos momentos. Hecho. Vamos entonces al siguiente mensaje de texto. Dice así: buenos días. Mi pregunta es, tengo 2 años que apliqué para VAWA. Junto con los ajustes del estatus, ya tengo un permiso de trabajo, que si gano, ¿cuánto tiempo hay que esperar una respuesta? Gracias.
2: Sí, antes de todo lo que sucedió con la ex abogada, se estaba tardando de como 3, quizás 4 años para ser aprobado. Yo me imagino que con todo esto que está pasando va a haber muchas más demoras, porque estamos viendo que inmigración está viendo los casos de VAWA más cuidadosamente. Cuando antes las palabras de las personas era suficiente, quizás ahora no. Ahora están pidiendo reportes policías, récords médicos de las personas, quizás cartas de familiares, y están pidiendo evidencia en muchos de estos casos. Yo me imagino que va a haber una demora muy grande para estos casos. Bueno, para todos los casos migratorios.
1: Muy bien. Vamos a leer los siguientes mensajes para la abogada Joana. Aquí está. Buenos días. Tengo 2 años. Aquí está. Tengo 2 años que apliqué para VAWA junto con ajustes de estatus. Ya tengo...
2: ¿Acabamos de hacer eso?
1: Es lo que estoy viendo, que se repitió esta. Sí, lo acabamos de hacer, tienes razón. Vamos con otra. Buenos días. Yo tuve la residencia hace 4 años con mi esposa ciudadana para ciudadanía, ¿cuánto saldría todo el proceso con todos los servicios del abogado?
2: Mucho depende. Típicamente puedes aplicar para la ciudadanía dentro de 5 años, pero me mencionaste que estás casada con una ciudadana. Solo quizás pudieras aplicar dentro de 3. Si hay un requisito extra, como si vas a aplicar antes de los 5 años, tienes que comprobar que entraste en el matrimonio en buena fe. Aquí en las oficinas cobramos 300 para una consulta para analizar el caso. Uh-huh. Si no, para ver si podrías calificar. Estoy viendo, desde que cambiaron las cuotas migratorias, uh-huh, no las tengo todas memorizadas.
1: Te entiendo. Uh-huh. Bien, vamos con la siguiente entonces. Dice, a ver, vamos a ver, gracias, dicen. Buenos días, señor Horacio. ¿Puede preguntarle a la abogada Joana cuánto tiempo más tardaría en apoyarme, en aprobarme la residencia? Yo metí mi aplicación en abril del 2025 y tuve la entrevista con UCIS en octubre del 2025, pero me pidieron más evidencia que estuve aquí en diciembre del 2000, en abril de este año. Y tengo una aplicación 245I por hermano ciudadano. Y mi ajuste para las residencias por medio de mi hijo ciudadano.
2: Si ya tuvo la entrevista, es el último paso. Quiere decir que Inmigración ya tiene su aplicación enfrente de ellos y la están viendo. So, la respuesta puede venir en cualquier momento. Si Inmigración te pidió más información, le respondiste a tiempo, es solo de revisar. Típicamente veo que ya que respondes al pedido de evidencia, puede ser unos meses para que ellos respondan.
1: Ajá. Unos meses nada más, hay que esperar unos meses. Dice la siguiente.
2: Sí, pude investigar cuánto costaba la naturalización. Uh-huh. Las cuotas de inmigración para esto son 760.
1: 770 es lo que cobra Migración por esa aplicación. Ahí quedó. El número de la abogada, cómo no, aquí lo voy a escribir. A ver, díctamelo, por favor.
2: Sí, eso es el 253-520-5000. Y nuestras oficinas están aquí en Kent, Washington.
1: Excelente, ahí está, en Kent, Washington. 253-520-5000. A ver, creo que aquí iban a escribir algo más. Buenos días, tengo una pregunta. Ya lo contestamos también. Alguien estaba escribiendo algo aquí nada más. Dice, ¿siguen recibiendo casos de la abogada Alejandra?
2: Sí, seguimos tomando casos. Sí estamos un poco fuera para las consultas, pero ahorita estamos como unas 2 semanas fuera, pero seguimos agendando citas y ayudando a las personas.
1: Muy bien, entonces sí, están haciendo citas para ayudar a las personas en estos casos.
2: Si no lo han hecho todavía, es muy importante cambiar su dirección con Inmigración, porque salió un caso de la Corte de Apelaciones que si te mandan una notificación para que te aparezcas en la Corte y se uh-huh. la mandaron a tu abogada previa, uh-huh. Esa notificación ahora es válida. Y si no te apareces a la Corte, te pueden deportar sin que tú estés presente y va a ser muy difícil de abrir ahora que salió este caso. Es muy importante que cambien su dirección y la actualicen con Inmigración.
1: Excelente, ahí está, señoras y señores, la información de la abogada, aquí está Joana Garza del despacho de la abogada Cintia, que están en Kent, Washington. Dice aquí, ¿podría hablar un poquito más qué es carga pública?
2: Sí, Sí, so para las personas que están aplicando para la residencia, inmigración quiere saber información para hacerse cargo, para asegurarse de que las personas no van a depender del gobierno en un futuro. Inmigración no quiere dar la residencia y después de que las personas se hagan como una carga del gobierno, que pidan beneficios y cosas similares. So, para asegurarse de que eso no pase, inmigración está pidiendo más evidencia para ver la situación económica completa de las personas. So, por ejemplo, qué edad tienen, qué es la en qué salud se encuentra la persona, educación, si tienen empleo, cosas así, para asegurarse de que no se vayan a hacer una carga al gobierno.
1: Correcto, ahí está, señores y señores. Entonces, hay que checar. Pero, ¿cuáles son, Joana, cuáles son los casos de visa donde no le afecta, para que no se asusten las personas que vayan a aplicar, que no le afecta esta carga pública?
2: Claro, eso no aplica a todas las personas. A las personas que no afectan son a las personas aplicando basado en visas humanitarias. Entonces, so, si están aplicando, por ejemplo, la residencia basada en DAWA, eso no califica, no les afecta este cambio. O a las personas basado en una visa U o una visa de tráfico, eso no aplicaría para esas personas.
1: Ah, okay. Tú dices la visa T no aplicaría a la carga pública, ¿no?
2: Correcto.
1: Muy bien. Pásame los horarios. Déjame ver si no tengo más mensajes de texto. Entonces te pido los horarios y los días que tienen abierto ahí el despacho para la gente. Adelante.
2: Sí, son nuestras oficinas están aquí en Kent, Washington. Estamos abiertas de lunes a jueves de 9 de la mañana a 5 de la tarde y el viernes de 9 de la mañana a las 2 de la tarde.
1: Excelente, muchas gracias por tu participación, excelente. Ah, pues tengo una llamada aquí, la vamos a atender entonces, ¿eh? Adelante, buenos días.
6: Buenos días.
1: Adelante,
6: abogada,
1: mi estimado.
6: Buenos días, Horacio.
1: Buenos días.
6: Mira, tengo una pregunta para la abogada. Uh-huh. Yo tengo una aplicación con la visa VAWA desde el 2023 y tengo otra, soy derivado de mi esposa sobre la visa T. El jueves pasado fui a las huellas por derivado de mi esposa, pero solamente me tomaron dos huellas, dos dedos. ¿Eso es normal?
2: Sí, es normal. Y las huellas están cambiando. Bueno, no están cambiando el proceso, pero también hemos visto que muchas veces las personas solo van y les toman las huellas y no las fotos, y después mandan otra cita para solo las fotos y no las huellas. So, es normal.
6: Sí, a mi esposa le tomaron la foto y todas las huellas. A mí me tomaron la foto y solamente dos huellas. Por eso preguntaba si es normal. Yo ya tengo un caso del 2023 sobre la visa VAWA.
2: Sí, es muy, es común. Como ya te han de haber tomado las biométricas por el caso de VAWA, quizás no necesitaban mucha información y es solo para asegurarse de que tú eres la persona.
6: Ok, oye, abogado, otra pregunta. ¿Qué tiempo dura para que llegue el permiso a mi esposa y el seguro? Ella fue el jueves pasado a las huellas.
2: No, mucho depende. Para la visa T, el permiso de trabajo normalmente no venía hasta después de que la solicitud fuera aprobada, que era 3 a 4 años. Hace un año y medio me parece que empezaron a dar un permiso de trabajo mientras la visa T estaba pendiente, pero eso es algo completamente a la discreción del oficial que les toque y no tienen que ser aprobados. Esos estamos viendo que se puede tardar como unos 8 meses a un año quizás para
6: sí, porque ella disculpe abogada, ella metió la aplicación fue en el 2023 como en octubre y noviembre del 2023 y apenas le llegaron para las huellas el jueves pasado.
2: Yeah, so es muy probable que entonces no hayan pedido el permiso de buena fe, porque eso es algo reciente que acaba de suceder para las visas T. So, yo haría una consulta para ver si se necesita que pedir el permiso, porque si la visa T se sometió en el 2023, también es muy probable que ya se acerca para una aprobación. O so, quizás no le llegue ese permiso hasta que no sea aprobado.
6: Ok, abogada. Gracias, Horacio.
1: Gracias,
6: abogada.
1: Andale,
6: y todo tranquilo ahí en las huellas, Horacio.
1: Todo nada, está tranquilo. Ah, qué bueno que nos dices eso. Gracias por ese aviso, ¿eh? Gracias. Hasta luego. Muy bien.
6: Hasta luego.
1: Hasta luego. Vamos con otra llamada. Adelante, buenos días.
7: Sí, buenos días, Horacio.
1: Buenos días.
7: Buenos días, abogada.
2: Buenos días.
7: Yo tengo una pregunta. ¿En qué año vamos en cuestión de hermano a hermana?
1: ¿Es de México?
7: Sí, aquí estamos los dos. ¿De qué es? ¿La 145? De hermano ciudadano a hermano.
2: Ok, pero ¿de dónde es el hermano que está pidiendo? ¿De qué país?
1: ¿De qué país es tu hermano? ¿Y tú?
7: De México, sí, pero ya es ciudadana ella.
2: ¿Ahorita están tomando acciones finales para casos que se sometieron en abril del 2001? Estamos hablando
7: de casi
2: 24 años atrasados.
7: Ok, yo apliqué en el 2001, pero yo ya arreglé, ¿verdad? Pero como apliqué familiarmente, ¿en qué situación quedan mis hijos? Porque yo ya arreglé bajo un hijo ciudadano, pero mis hijas, otras, ¿en qué situación están quedando ahí? ¿Todavía pueden arreglar ellas bajo esa ley?
2: Sus hijas, en la petición que sometió su hermano, ¿ellas fueron incluidas para usted?
7: Sí, fueron incluidas en esa, sí.
2: Depende, necesitaría hacer una consulta, porque de aquí a que esa visa sea vigente es muy posible que los hijos ya no califiquen. Hay mucha matemática que se tiene que hacer para ver si los hijos todavía calificarían o no.
7: Porque ya ve que dice que van ahorita en el 2001 y ya estamos, aplicamos en el 2001 nosotros.
2: So, tendría que hacer una consulta para ver.
7: Pero sí cree que haya posibilidad.
2: Dependen muchas cosas. Yo diría que las hijas hicieran una consulta para ver sus opciones.
7: Muy bien, entonces yo digo su dirección y su teléfono por el mismo radio para no quitarle su tiempo. Muchas gracias y muy amable.
1: Gracias a usted, hasta luego. Bueno, ya no vamos a poder recibir llamadas porque ya el tiempo lo tenemos encima, porque tengo mensajes de texto para la abogada Joana Rodríguez.

0: a la residencia antes de que se expire ese permiso. So, yo hablaría con un abogado rápidamente para poder aplicar para su residencia si no lo ha hecho.
1: Ahí está la respuesta. Pues muchas gracias. Déjeme ver si no hay más mensajes de texto, porque ya había despedido y seguir los mensajes de texto. Llamadas no hay. Entonces, pues no me queda más que agradecerte. Muchas gracias, Joana, y te espero el próximo lunes con el favor de Dios,
0: Sí, Horacio, muchas gracias por tenerme. Siempre es un placer hablar con ustedes.
1: Gracias. Igualmente, un abrazo. Hasta luego.
0: Hasta luego, adiós.
1: Adiós. Mientras tanto, el Víctor Sandoval, gracias Víctor, nos está mandando la cotización de el dólar en estos momentos, 17 pesos con 37 centavos. Entonces estuve sacando bien las cuentas de que cuánto con cuánto es clase baja, clase media y clase alta en México, para que cuando usted quiera irse a México, tengan que irse a México o lo mandaron a México desafortunadamente, pues estén, tengan preparado su plan financiero también. A los jóvenes de 25, de 20, de 30, de 40, de 50, pueden comprar todavía algo sencillo, algo que esté dentro de sus posibilidades para que tengan un ingreso por renta. Y aparte de tener el ingreso también que en un momento dado a lo mejor no lo pueden tener de una pensión de los Estados Unidos, van a tener su pensión de renta. Si en esa renta le quedan $2,000, estamos hablando que la gente de clase media en México es de 23,000 pesos. Y ya con 2,500 que le queden de una casa, pues estamos hablando, si está en estos momentos, que no sé cómo cuánto irá a estar, 17,37 por $2,500, usted ya se iría con 43,300 pesos mensuales. Entonces estaría viviendo al doble de una clase media normal alta. Ahí está. Saque cuentas, saque pensiones, saque 401k, saque Naira, todo lo que puedan ustedes que ahorita tienen el tiempo y la oportunidad de lograrlo. Gracias, Víctor Sandoval, por el dólar. Yo los espero mañana. Mañana a las 6 de la mañana. Que Dios nos siga bendiciendo a todos. Los dejo en la gratísima compañía de Mercedes García. Adelante, entonces.
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Buenos días y bienvenidos en este lunes ya 21 de septiembre del 2026. Su amiga Mercedes García les acompaña con muchísimo gusto. Quiero mandarle un gran saludo para Connie, que nos tocó verla pues en uno de los lugares o eventos que no quisieras ver a personas que estimas. Alguien fallece y bueno, es motivo de reunirse a despedirlo. Y ahí nos tocó ver a Connie y bueno, a muchos amigos, un gran saludo para ella. Tenemos saludos para las amas de casa, tenemos saludos a mi papá Daniel García allá en México, a toda la familia, a nuestros amigos pintores de los buenos. Un gran saludo al compa Carlos, también al compa Daniel, que le tocó hacer un trabajito por acá, por estos rumbos. Que le vaya muy bien, que termine todo lo que tiene por ahí pendiente. Saludamos al compa Gustavo, tenemos también saludos, es el hermano, ya le cambié de rango. Al hermano Gustavo también un gran saludo, para el señor Germán Lucero, allá en Orondo, Washington. A la señora Sofía Hernández, con mucho gusto también para el señor Elías y a todos allá trabajando en el área de Pechastín, Washington. Saludamos a nuestra audiencia, saludamos a las amas de casa, a nuestros amigos que están trabajando, a nuestros amigos que hoy están descansando. Mucha gente de restaurantes aprovechan para descansar el día de hoy. Enhorabuena y felicidades a nuestros amigos que el día de hoy están teniendo su día libre, pues a descansar. Fiestas patrias, pues saludamos también, por supuesto, a todas las familias que nos acompañaron en el desfile del sábado, en Fiestas Patrias, el día sábado y también ayer allá en Seattle Center.

0: Estamos a sus órdenes, mándenos un mensajito de voz, llámenos aquí a cabina en el 1-866-786-1360. Mi nombre es Mercedes García y les acompaño hasta las 2 de la tarde.
1: De Culiacán, Sinaloa, con este corridón que lleva por nombre El Malo y Márquele, compa Melecio.

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Enviamos saludos a todas las preciosas mujeres que nos tocó saludar, un par de caballeros también ahí benditos entre las mujeres el pasado viernes en el simposio latino de salud ahí en Renton. Esto fue el pasado viernes. Quiero mandarle un gran saludo con muchísimo gusto y cariño para Mónica Dávalos, también para Reina Blandón, para Lili Castro, para Kiani Sánchez, Manolita Sly, que nos tocó, por cierto, compartir mesa. Muchas mujeres, bastante poder, mucha fuerza, bastante sabiduría y experiencia en el terreno de la salud, y nos tocó afortunadamente estar ahí presentes con mucha satisfacción, pues corroborando que somos muchísimas con la misma mira, con la misma idiosincrasia y con esa visión de poder seguir informando a nuestra comunidad acerca de que cualquier otro tema fuera de la salud son importantes, pero lo primordial siempre en nuestras vidas debe ser nuestra salud integral, nuestra salud física, nuestra salud mental. Así que hay que mantenernos saludables, hay que continuar las labores del día, no se brinque comidas, revísese constantemente con su doctor de cabecera si es que lo tiene, y si no lo tiene, pues ¿qué espera? Vaya y visite cimar.org para que tenga un doctor de cabecera. Por lo pronto, continuamos aquí con la ruidosa, colorida y potente ruleta musical.

0: Gracias, gracias, gracias.
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0: Buen inicio de semana ya en este 21 de septiembre del 2026. Ya se nos fueron las fiestas patrias. Gracias a las personas que llegaron ayer a Seattle Center. Y el día sábado ahí al gran desfile de South Park. Muy bonito, y felicidades también a quienes pudieron participar para llevarse las canastas cortesía de Del Río Supermarket. Las tarjetas de $25 cortesía de Santa Fe Mexican Grill. Tuvimos por ahí también, pues, personas que llegaron de todas partes, de Squim, de las islas, de Tacoma, de Everett, de Bethel. A todos nuestros amigos, tengo por ahí algunos de los papelitos que se registraron y me los traje para enviarles saludos el día de hoy. Quiero mandarle un saludo con mucho gusto. Super Mario, excelente trabajo. Ambos días se la rifó, igualmente el Charro Totón. El día sábado le correspondió estar ahí al señor Horacio Ahumada, el señor de las noticias, Carlos Tapia y una servidora. Ayer también estuvimos ahí en Seattle Center, la Feria de Salud, la Zumba, la exhibición de arte, la comida, las mesas informativas. Gracias. Saludamos a Emanuel Tello de Seattle. Tenemos también saludos con mucho gusto a Karina Ramírez de Bellevue. Un saludo para ella también, que estuvo ayer visitándonos ahí en la mesa informativa del Rey. Para Griselda Rojas, nos dio una sugerencia y bueno, aquí vamos a hacerlas llegar a la gerencia con mucho gusto. Sofía Morales también, muchísimas gracias por habernos visitado ayer en la mesa del Rey 1360. Para Elizabeth Morán también gracias, ella escucha en West Seattle. Enviamos también saludos a Juan Francisco Larios Curain. Con mucho gusto, gracias. Él vive en Seattle. A ver, uno más que tengo por aquí. Bianca Yadira Cruz. Muchas gracias para Bianca Yadira Cruz en Seattle. Para Janine Díaz, muchísimas gracias, preciosa. Estuvo por ahí también visitándonos. Margarita Bautista, un saludo. Roberto Amaral, por supuesto, en Seattle, siempre sintoniza. Y pues ayer nos toca también saludarlo ahí en las fiestas patrias de CIMAR, celebradas anualmente en el gran escenario de Seattle Center. Saludamos a Fausto López, gracias, en Bethel. Otro saludo para Santos Lleneiro en Burien. Para Daisy Gutiérrez en Kent, Washington. Y bueno, ahí le paramos por el momento. Tenemos una pausa comercial. Panorama Washington de 2 a 3. Super Mario de 3 a 7, Horacio Ahumada de 6 a 10, una servidora y amiga de las 10 a las 2, Carlos Tapia con lo más relevante de los deportes. Saludamos con mucho gusto a nuestra gente chivista, a nuestros amigos americanistas. No pasó nada, bueno, pasó de todo un poco. Al primer tiempo, no se imaginan el montón de mensajes de amigos chivistas y conocidos que pues ya estaban prácticamente pues dándonos el pésame. No, pues que sí, que tus Águilas, mira, goleada hoy, ta, ta, ta. Y bueno, segundo tiempo es historia, en 3 minutos, ahí Borja hizo la chamba de todos, boquiabiertos, con sorpresa, pues un golazo que debió valer por 3 al menos, ¿verdad? Golazo, de verdad, qué pedazo de gol, póngale correa a ese perro gol que nos regaló Borja en este pasado clásico, de verdad, cuántas emociones. Mándeme un textito, cómo lo vio, dónde lo vio, cómo lo vivió y a quién le va, de una vez. Mandamos también saludos a las amas de casa preciosas, saludamos a Xavi, a su esposo Jorge, a toda su familia, saludamos también a la señora Elia Mora, saludamos a Marisela, por allá en el área de Piwala, a propósito también en Piwala para Israel Gutiérrez, para Mario Zarco, tenemos saludos para nuestros amigos de Quintana Roo, para Felipe, también para el señor Adán, para David Cruz, que ya le dieron de alta. Gracias a Dios estaba en cuidados intensivos, pero ya está en casita. Y mandamos también saludos y toda la programación para la señora Antonia, que también ya está de regreso en su casa con su familia, y le mandamos muchos abrazos también para el señor Antonio, para el señor Ángel, para la señora Antonia, también para toda la familia Vivian, para Blanca, sus hijas, a usted, donde sintonice el día de hoy, el Rey 1360, buenos días y buen inicio de semana.
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saludamos a Marquito Heredia, un gran saludo para él, que es chivista de corazón, siempre escucha. Tenemos también saludos, por cierto, a todos los participantes de Fiestas Patrias, que estuvieron pues dando lo mejor en el escenario el día sábado para Suryakta, música andina, bailadores de bronce, mariachi Buenache, el grito de independencia que tuvo lugar el día sábado ahí en el Fisher Pavilion para Reales del Norte, y la Sonora Dinamita el día de ayer, Mijo y Diego Coy, Caña Dulce de Costa Rica, Rebeldes de la Cueca, Chichichi, Lelele, Estampas de Guatemala, por supuesto, Miguel Ángel Parra y Latino Twist, para cerrar con broche de oro. A los patrocinadores, a todos los que estuvieron ahí también plasmando su arte en la planta alta del Armory House, muy bonita colección de arte que se estuvo exhibiendo también ahí este fin de semana. Seattle Center for Culture Coordinated Care, Seattle Credit Union, Molina Healthcare, Azteca, Ray Foundation, Community Health Plan, Seattle City Light. Y bueno, usted, nuestro invitado principal, a todas las familias que estuvieron ahí dándose cita este fin de semana en Seattle Center.

0: Qué buen clásico. Chivas, pues, dominó prácticamente, ¿verdad? Dominó el primer tiempo. Se fueron al descanso ganando 2-0 con gol de Brian González y el autogol de Miguel Vázquez. Mis poderosísimas Águilas del América reaccionaron de forma espectacular en la segunda mitad, rescatando el empate con un doblete de Miguel Borja en solo 3 minutos al 71 y al 74.
1: Mechita.
0: ¿Qué hubo?
1: Vamos rebaño, chao, chao, chao.
0: Saludos ahí para Marquitos, Marco Cuevas, que se reportó desde el viernes, pero no trabajé, anduvimos en un evento de salud ahí en Renton. Y bueno, por ahí me encontré este mensaje de voz y ahí está. Un saludo para él, con mucho gusto. Enviamos saludos a Super Mario, que llegará por acá de 3 a 7 en tu hora tráfico. El noticiero de las 6, lunes a viernes. Con José Ríos lunes, Super Mario martes, miércoles a cargo de Horacio Ahumada, viernes con Carlos Tapia y jueves con su servidora y amiga Mercedes García.

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5: Enviamos saludos a nuestros amigos que el día de ayer se registraron en el booth, en la mesa informativa del Rey 1360, para ganar algunos regalitos que tuvimos este fin de semana. Mariela Barriga Chávez, de Seattle, un gran saludo para ella. También saludamos a Catalina Linares, de Seattle. Queremos saludos con mucho gusto para Chajian Magdaleno. Gracias. Saludamos también a Saulo Sandoval de Renton, Washington. Saludamos a Lucy, a Manuel, por supuesto, a Ifigenia de Seattle. También un gran saludo para ellos, a su familia, para Mari Toledo. Mari Toledo también, un gran saludo, un gran abrazo. Gracias por escucharnos. Valeria Lucatero, un saludo también con muchísimo gusto. Diego Blasio Gleason en Des Moines. Enviamos también saludos para Diana P. Carbonero Venegas, integrante de Caña Dulce, por cierto. Enviamos saludos a Marco García, que es súper grupero, dice. Un gran saludo, sí. Vamos con un par de saluditos más y ya tenemos algo de música. Para Luis Pérez, saludamos a Jesús Rodríguez Monreal, a Rosa Rosita, la de Guanajuato. Saludamos también a Rocio Frutos, a David Cruz. Por aquí también Omar Martínez, que fue de los registrados. Y por último, y hasta este momento, le vamos a dejar aquí a Alejandrina Ramírez, de Seattle. Un gran saludo para ella también, con muchísimo agrado. El número en cabina para que usted se reporte, el 1-866-786-1360. Gracias por la sintonía. 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

Y hasta parece que andamos allá en las fiestas patronales de Nuestra Señora de la Merced, allá en Queso Ranch, Colima. Enviamos saludos a todos nuestros amigos de todo México, Centro y Sudamérica. Saludamos al señor Carlos Salvadoreño, que nos tocó verlo y saludarlo también el día de ayer ahí en Seattle Center. Enviamos saludos a toda la gente preciosa de Jalisco. Enviamos saludos a Mari, dice, yo soy chivista, mi esposo es americanista. Saludos, buen partido, Mercedes, ¿sí? El segundo tiempo fue mi favorito. Ay, en el primer tiempo sentía que se me iba el pulso, de verdad, fatal. Pues simplemente mis águilas anuladas y un Chivas que parecía pues que tenía dominado el asunto, ¿verdad? Pero pues eso no se acaba hasta que se termina. Y eso precisamente fue lo que pasó ahí. Sí, buen encuentro. Mandamos saludos a Valentín, muchísimas gracias también por estar en sintonía. Saludamos a Irat Saúl de la Mora, que también nos manda por acá su mensajito. A usted, donde nos escuche, gracias, puede hacer lo mismo por mensaje de voz. Mándenos un mensajito de voz en el 206-718-1486 por texto y WhatsApp. 206-718-1486 o aquí en cabina en el 1866-786-1360. 786-786-1360.

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A todos los que sintonizan en este momento y están atravesando el dolor de haber perdido a un ser querido, pues queremos decirles que no están solos. Sabemos que las palabras a veces se quedan cortas ante el vacío de una ausencia, pero la música y esta radio están aquí para abrazarlos a la distancia. Permítanse sentir, recordar con amor, abrazar la memoria de quienes ya no están físicamente. Y les enviamos un abrazo lleno de fuerza, de luz, de mucha paz. Estamos siempre con ustedes y también saludo con mucho gusto a Israel Gutiérrez, que escucha como siempre la programación de El Rey 1360. Saludamos a la familia del señor Abel Brambila, saludamos a Rosa Rosita, la de Guanajuato, a la esposa de Beto, a Evelyn Rivas, a la familia del quiropráctico doctor Leonardo Romero, a don Héctor Aguíñiga, a todas las familias, a todas las personas que llevamos esa herida por ese duelo, porque realmente resignación nunca la hay, ¿verdad? Simplemente empiezas o aprendes a vivir con ese dolor. Mucha fuerza.

0: Enviamos saludos a Carlos también, que se reporta, recordando al gran amigo de todos, papá, esposo, empresario, Abel Brambila, y también saludamos a Xavi. Recientemente perdió primero a su papá, después a su mami. Saludamos a Karina también, que su mami ya está descansando con Dios. A todos nuestros amigos que están pasando por ese trago amargo, que como humanos, pues a todos nos va a pasar, no sabemos cuándo. Despedir a un ser querido siempre es duro. O nos van a despedir también, no sabemos, porque la vida es así. Vamos a una pausa comercial, regresaremos con más música, 11 de la mañana con 41 minutos.
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4: Saludamos a David Cruz y también a Ida Lamarque, que nunca se pierde en la programación, incluso cuando estaba en el hospital, ahí nos mandaba mensajitos, y también hoy está ya en casa recuperándose David Cruz. ¿Cómo estamos?

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3: Buen provecho en su hora de lonche. Y bueno, seguimos aquí con los saludos. Todavía no se nos terminan los saludos para Aurora Hernández en Auburn. Estas son las hojitas de registro de algunos sorteos que tuvimos ayer. Carlos Velázquez en Renton. Saludos, buen provecho a nuestros amigos que se reportan. María Elia Hernández en Burien, también saludos. Saludamos también con mucho gusto a Karinka Sosa en Tacoma. Un saludo para ella con mucho gusto también. Muchísimas gracias. Saludamos a Christopher Stranchan. Un saludo para él con mucho gusto en Bellevue. Araceli Santana en Seattle. Muchas gracias. María Frutos Cisneros en Squim, Washington. María Gómez en Auburn, Washington. También un gran saludo. Nuestros amigos que están manejando y dicen, bueno, ¿a quién le está mandando saludos Mercedes? Tengo aquí los registros de las personas que ayer estuvieron ahí anotándose en nuestra mesa del Rey 1360 ayer en Fiestas Patrias ahí en Seattle Center. Teresa Cisneros López, también un gran saludo. Aprovecho también para saludar a los hermanitos Vivian, con mucho gusto el saludo para ellos, que también su señora madre partió al cielo recientemente, un gran saludo para ellos. Gabriela W. en Burien. Gracias. Mari López en Lacey. Araceli Longoria Ruiz en Seattle. Muchas gracias también. Aquí más saludos para Alejandro Martínez. No escribieron la ciudad. Germán Parra en Tacoma. Saludos hasta Tacoma. Luis Aguirre en Seattle. Alejandro Pérez en Shoreline. Hasta allá los saludos. Claro que sí. Y aquí ya tenemos el último saludo, dice, para Noemí Teófilo. Estamos a sus órdenes. Gracias. En Seattle vive. Pues tenemos aquí más viejas, más de las viejas del rey. ¿Cuántos papelitos? De verdad, fueron un montón, ¿eh? Fueron un montón y otro a medias. Gracias a usted que está en su hora de lonche. Tenemos para ustedes una selección muy, muy especial de las viejas del rey para usted.

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0: 12:28, ya tenemos aquí vía telefónica a Grisel, una experta en salud dental. Es muy importante poder cuidar nuestra salud oral, es importante tener un dentista y sobre todo pues ir a visitar al dentista pues únicamente para exámenes, ¿verdad? Así saber que todo está bien, limpiezas y evitar que se vengan enfermedades o infecciones que cuestan más, que duelen más, tanto físicamente como en su bolsillo, ¿verdad? Porque las endodoncias, las cirugías, algo ya más invasivo, pues también estamos hablando de bastante dinero para poder recuperar la salud. ¿Cómo estás, Grisel? 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Adelante, buenas tardes.
1: Hola, Mercedes, buenas tardes. ¿Cómo te va?
0: Muy bien, aquí mira, ya pasaron las fiestas patrias, ajetreados, fue un fin de semana pues muy movido, le tocó estar allá a Horacio Ahumada, a Super Mario y a Carlos Barajas el día sábado. El día de ayer estuvieron nuevamente Carlos Barajas, Super Mario, Carlos Tapia y una servidora, un programa muy bonito, la Feria de Salud, Zumba, exhibición de arte, comida. Bueno, estuvo muy bonito, estuvo muy bien, Grisel, y pues ahí celebrando las fiestas patrias como cada año en Seattle Center, y pues ya lunes de iniciar labores y de seguir informando a nuestra gente de temas importantísimos, y sabemos que cuidar nuestra salud oral es básico, es fundamental, porque ya también los expertos han dicho que personas con enfermedades preexistentes como diabetes o enfermedades del corazón pues deben tener aún más cuidado con lo que pasa en su boca, ¿verdad?
1: Así es, Mercedes. Es bien importante que para las personas que tienen alguna condición como diabetes, colesterol o alta presión, es bien importante que que visiten a su dentista cada 6 meses. Lo decimos para proteger a la salud del paciente, tanto como dental, como médica. Recordemos que cuando hay mucha bacteria en la boca, las arterias se tapan y a veces no sabemos que eso puede dar paso a un infarto o a un ataque al corazón. Por eso es bien importante que los pacientes, especialmente los diabéticos, sea una limpieza preventiva también, porque hay mucha bacteria en la boca. Eso causa mucha pérdida de hueso y hay muchos pacientes muy jóvenes, Mercedes, que están detectados con diabetes y ya vienen aquí a la oficina y a veces ya no podemos hacer nada por guardar los dientes, por salvar los dientes. ¿Por qué? Porque hay mucha bacteria y ya tiene movilidad en los dientes, porque usualmente pega la periodontitis y con eso pues nosotros ya no podemos hacer nada y desafortunadamente el paciente a temprana edad pierde los dientes. Por eso es importante hacer una cita con tu dentista, una visita rutinaria. Es bien importante, ¿por qué? Porque eso nos previene problemas para el futuro, caries, pérdida de hueso, sensibilidad, porque a veces muchas de las personas me dicen, Cristian, no voy al dentista porque siempre que voy al dentista siento sensibilidad. Recordemos que cada vez que vas y al dentista y te hacen una limpieza preventiva, remueven toda la bacteria, toda la placa que tienes en la boca, y ya cuando el diente pues ya no tiene esa bacteria que se está comiendo el órgano del diente, básicamente causa mucha sensibilidad. Por eso es importante ir al dentista, no solo cuando tienes dolor, sino que a cada 6 meses para prevenir este tipo de sensibilidad. O a veces tiene la sensibilidad porque se está cepillando muy, muy, muy duro. La hebra del cepillo está muy dura, por eso es bien importante cuando tú vayas a tu dentista, haz preguntas, no solo ve al dentista y ya te vayas para tu casa y como que si nada pasó. Siempre hay preguntas, ¿qué es una corona? ¿Qué es una endodoncia? ¿Por qué me tengo que cepillar los dientes acá tres veces al día? Y muchas preguntas, ¿qué es lo que sientes tú? Porque a veces cuando llegamos al doctor o al dentista, Mercedes, yo soy una que a veces se me olvidan las cosas. Cuando vas al lugar donde te van a ayudar, como que psicológicamente ya no tienes nada, se te olvidan los dolores. Por eso le decimos a los pacientes, escribe qué es lo que te molesta, o a veces hay mal aliento y no sabemos que ya fuiste a tu doctor y no sabemos de dónde viene el mal aliento. Aquí hay enjuagues bucales que le da una receta, una prescripción para prevenir el mal aliento. Entonces hay muchas cosas que lo que nosotros podemos hacer para prevenir el mal aliento y para tener una salud dental bien. 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
0: 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Ustedes pueden ayudarles porque hay personas que ni siquiera eso saben, ¿verdad? Ni siquiera saben cuál es su copay. Y ustedes están ahí siempre ahí para ayudar, Grisel, con ese tema también.
1: Ah, exactamente, Mercedes. A veces muchas de las personas no saben cuál es el copay, no saben cuál es el deductible, qué, cuánto es lo que tienen que pagar de su bolsillo, cuáles son los beneficios que tienen por cada año. Siempre le explicamos al paciente, recuerda que cada año usted tiene sus beneficios. Si usted no usa los beneficios, los va a perder. Por eso es bien importante hacer preguntas acerca de tu aseguranza. Recordemos que la mayoría de los planes se vencen el 31 de diciembre. Por eso es importante ir al dentista antes de esa fecha para si te vas a hacer algún tratamiento, alguna corona y un puente, bueno, ya tengas suficientemente tiempo para podértelo hacer. Muchas personas a veces vienen como el 30 o el 28 o el 20 de diciembre a hacerse algún tratamiento. A veces quieren un implante, a veces quieren coronas. Y recuerden que la aseguranza tiene sus propias cláusulas. Hasta que la corona o el puente está sentado en tu boca, las aseguranzas pagan. Entonces se le tiene que mandar una radiografía a la aseguranza que esa corona se puso permanente en la boca del paciente antes que las aseguranzas paguen. Entonces, básicamente, si vienes, vas a decir el 20 de diciembre, tu claim va a entrar en enero porque la corona se puso el primero de enero. Entonces, por eso es importante saber cómo funcionan las cláusulas de las aseguranzas, porque a veces el paciente, nosotros le explicamos eso, si vienes en diciembre y el laboratorio está lleno y se dilató 3 semanas o 4 semanas para hacer tu corona, o se tiene que volver a hacer la corona, no salió como nosotros pensábamos, la aseguranza va a pagar hasta que esa corona se ponga en la boca del paciente. Por eso nosotros tenemos que ir al dentista mucho antes para tener tiempo, por si te vas a hacer algún puente o una corona. 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
0: Muy bien, Grisel, pues te mandamos un abrazo enorme. Permíteme, por favor, ahí un momentito fuera del aire. Tengo una pregunta para ti y será hasta la próxima.
1: Gracias, Mercedes.
0: Gracias. Amigos, continuamos aquí con más de Las Viejas del Rey.

0: En Renton, Washington, para Alex Encarnación. Ya vamos a ir a Spokane, pero creo que esta vez no vamos a encargar birria. No, no le he preguntado al compa Carlos si sí o no va a querer birria, sino pues ahí me pongo en contacto con Alex. Un saludo, que nos estamos ahí mandando los mensajitos después del clásico. Sí. Saludos para Alex, que cumplió años en septiembre 1, y bueno, todo septiembre se sigue celebrando. Lo saludamos a él, a todos sus trabajadores allá en ahí Jalisco. Que no pierdo la esperanza, Alex, de anunciarte pronto aquí en el Rey 360. ¿A poco no quieres tener más clientes? Hay que ponernos de acuerdo un día de estos, ¿eh? Un saludo para ti, con muchísimo gusto, amigos, amigas. Vamos a una pequeña pausa comercial y regresamos.
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Buen provecho para nuestros amigos jardineros, amigos en el Chiroc, amigos en las bodegas, amigos en el campo, tractoristas, amigos en los viveros, nurserías, amigos en sus casas, amas de casa, amigos que hoy descansaron también. Los saludamos siempre aquí con muchísimo gusto en su estación de casa, el Rey 1360. Estamos a sus órdenes en todo momento, el número 1-866-786-1360. Por acá dice, buenas tardes, saludos, uno muy especial para mi esposa Berta, dice que es su cumpleaños y queremos la canción, una vieja canción de amor. Claro que sí, con mucho gusto, para la cumpleañera de parte de su esposo, con todo cariño.

Qué buena canción a cargo de los Bríos, aquí en el Rey 360, una vieja canción de amor. Saludamos a Rocío Fruto, saludamos a la señora Normita que dice que se está preparando una salsita con tomatitos milperos. Yo así les llamo porque así le ha llamado mi abuelita, mi mom. Esos tomatillos verdecitos que están así como entre dulces y entre medios aciditos, ¿no? Riquísima esa salsa de tomatitos milperos, hasta se me antojó. Los saludamos y ya casi estamos concluyendo por hoy las viejas del rey. Saludamos a Israel Gutiérrez, a Mario Zarco, a toda nuestra gente de Hidalgo. Saludamos a nuestra gente de todo México, Centro y Sudamérica. Para Cielo América que anda, pues, digamos, no andamos felices. Por acá hay alguien me está echando tiro de que no, que con el empate se conforma. No, no. Empatar un clásico jamás te llena de gusto, pero al menos levantarse o al menos haber dividido el punto que ya tenían en la bolsa, sí, pues es mejor que haber quedado 2-0, claro, o sea, ponte en mi lugar, yo creo que igual, ¿no? Tú ponte en mi lugar a ver qué harías, dice Vicente Fernández. Y sí, pues los clásicos son para ganarse, ¿verdad? No para platicar de ellos. Ojalá que mis Águilas hubieran pues hecho la hombrada y hubieran dado la vuelta. No lo lograron, pero al menos empataron. Ahí está, ni para ustedes ni para nosotros. Aquí está don Vicente Fernández ya listo con esto que dice Tiempo y Destiempo aquí en el Rey 360.

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2: Hoy es lunes ya, 21 de septiembre, día 264 del año. Quedan 101 días para que llegue el año 2027. En 1784, en Pensilvania, comienza a publicarse el primer diario de Estados Unidos. En el año 1933, se lleva a cabo la primera función de lucha libre en México. En el año 1973, nace el portero mexicano Osvaldo Sánchez. En el año 1998, el presidente Bill Clinton testifica ante el jurado estadounidense por el caso Lewinsky. En el año 2004, la cantante Gloria Trevi es absuelta de los cargos de corrupción de menores. En el año 2021, muere la cantante mexicana Queta Jiménez, la Prieta Linda. Hoy es Día Internacional de la Paz. En México es Día Nacional de la Lucha Libre. Hoy es Santo de Mateo, Castor, Ifigenia y Jonás. Aprovechamos para saludar aquí a todos los amigos de Lucha Libre Volcánica, para el profe José Luis, por supuesto, y para Consuelito, a todos y cada uno de los integrantes de Lucha Libre Volcánica en su día social.

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Ay, amá, ya es lunes, inicio de semana, casi es viernes, nomás falta martes, miércoles, jueves y viernes. Nada, nada, nada. Empezando la semana y estamos aquí con más música, Calle 24 y Fuerza Régida, esto que dice Noche Perfecta aquí en el Rey 360.

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Ya estamos a punto de despedirnos. Vendrá Super Mario en la próxima hora de Panorama Washington. En ausencia del titular, José Ríos, Super Mario e invitados. De 3 a 7, Super Mario en la hora tráfico. Mañana regresa aquí Horacio Ahumada de 6 a 10. Mañana nosotros también, si Dios quiere, regresamos de las 10 hasta las 2. Que la pase muy bonito y saludos cordiales.

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Karin León y Alejandro Fernández aquí en el Rey 1360. Mi gente, feliz tarde para todos y cada uno de ustedes. ¿Qué tal? ¿Cómo están? ¿Qué tal pasaron el fin de semana? Inicio de esta semana. 21 de septiembre, año en curso 2026. Saludando a los Super Mario. Gracias por estar con nosotros hoy aquí en este día, inicio de semanita, sí, sabrosa, sabrosa. Pero todo tuvimos muy buen fin de semana, ¿no? El clima estuvo muy agradable. Y pues ya para esta semanita, a refrescar, ya mañana, sí, ya se despide el verano para iniciar el otoño. Con temperatura actual de 65 grados que tenemos en el que nos está reportando el Departamento Meteorológico de la ciudad de SITAC. Y ya de aquí en adelante, pues vamos a tener lo que es el clima más fresco, por ahí en los 67, 66, el jueves ya por los 62. Está pronosticando por ahí en el jueves, pronóstico de lluvia. Máximas en los 62. Y en la noche va a refrescar más. Ahora sí, estamos por los 50 grados. Bueno, feliz tarde para todos y que a ustedes. Gracias por estar con nosotros. Vamos con esto movidito que es Voces de Rancho, el camarón pelado. ¿Tú quieres camarón pelado? Te doy.

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de este que fue el Jackie con los Guardianes del Amor. Exactamente, con los 100 abriles. Continuamos y vamos con más. Tenemos ahora esto que es Duelo, para que ya no duela. Que no duela.

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0: con ese bonito tema de Yuridia. ¿Qué tal, Él lo tiene todo, pero ¿qué crees? No eres tú. Bueno, ya estamos aquí en el segmento de los clasificados para que te reportes a cabina. 866-786-1360, 866-786-1360 y 206-441-3469. Para que te reportes a cabina ahorita en el segmento de los clasificados. Recuerda que es de lunes a viernes, después de las 4 y hasta las 4 y media. ¿Sí? Para que te reportes. 866-786-1360, 866-786-1360 y 206-441-3469. Clasificados, el Rey 1360. Buenas tardes.
1: Buenas tardes. Disculpa, Mario.
0: Sí, buenas tardes.
1: Quiero hacer un anuncio, no sé si se puede. Ando buscando un ayudante para jardinería.
0: Para jardinería. Ayudante, ajá. ¿Jardinería en qué área?
1: En el área de Piala. Vivo en Piala y él puede dejar su carro ahí y ahí nosotros nos vamos al trabajo.
0: Ok.
1: Ajá. Con experiencia, sin experiencia, con poca experiencia, como sea, no te ocupes.
0: Que le entre al jale, es lo duro, ¿no?
1: Sí.
0: ¿Con quién y a qué teléfono?
1: Me llamo Jesús, mi teléfono es 253-682-7189.
0: Con Jesús, nuevamente, Jesús.
1: En cuanto al precio, porque es lo primero que preguntan, nos arreglamos.
0: Se arreglan, perfecto.
1: O sea, depende de lo que sepa hacer, pero pues empiezo de 20 para que se animen, porque luego no quieren venir.
0: Está bien, así que iniciando a 20 y ahí está ya para arriba de lo que tengan experiencia, ok. Jesús, sí. Nuevamente, teléfono, por favor.
1: 253-682-7189.
0: Perfecto, Jesús, muchísimas gracias. No, mucha suerte.
1: Gracias.
0: Hasta luego.
1: Buenas tardes.
0: Buen día, gracias. Bueno, pues ahí está oferta de empleo, dice, con experiencia, con dinero y sin dinero. Por experiencia o sin experiencia. La oportunidad para trabajar en jardinería. Las telefónicas de cabina 866-786-1360, 866-786-1360 y 206-441-3469. Para que te reportes a cabina en el segmento de los clasificados. Clasificados, el Rey 1360, buenas tardes.
2: Buenas tardes, Mario.
0: Sí, buenas tardes.
2: Mire, también tengo una oferta de empleo.
0: Ah,
2: estoy
0: bien.
2: Buscando un ayudante para construcción.
0: Construcción.
2: En el área de qué, no, Federal Way.
0: Ajá.
2: Pues aunque no tenga experiencia, pero pues que tenga ganas de trabajar.
0: Exacto.
2: Sí, porque a veces que dicen que tienen experiencia. No, de hecho, no más ayudante, más para llevar y traer y eso. Bueno, y mi número de teléfono es 206-391-5266, con Héctor.
0: Héctor. Nuevamente teléfono, Héctor, por favor.
2: Es 206-391-5266.
0: 66. Perfecto, pues ahí está otra oportunidad de empleo para ayudante de construcción. Bien, Héctor, pues muchísima suerte, gracias.
2: Gracias, por Mario.
0: Hasta luego, buen día.
2: Igual.
0: Mira, ahí está. Oportunidad de empleo, qué bien. Iniciando semana ya con dos oportunidades de empleo. 866-786-1360, 866-786-1360 y 206-441-3469. Para que te reportes a cabina. En el segmento de los clasificados. Clasificados del Rey 1360, buenas tardes.
3: Hola, buenas tardes, Mario.
0: Sí, buenas tardes.
3: Mira, estoy llamando porque ando regalando una cama. Es una cama de tamaño matrimonial.
0: Sí.
3: Es el colchón y la base de fierro de abajo. Pues está usada, pues, pero está en buenas condiciones. Si alguien, tú sabes, anda por ahí durmiendo en el suelo o algo, pues... Ahí está la cama, si
0: un
3: alguien
0: colchoncito
3: quiere.
0: Bien, claro.
3: Ya, un colchoncito para, especialmente ahorita que se me va a venir el frío. Estoy aquí en el área de Piala y la base son dos piezas, las bases de metal son dos piezas que se doblan, entonces estamos bien en un carrillo y pues el colchón es de esos de foam, entonces está fácil para llevarlo, no es nada pesado. Otra vez estoy aquí en Piala, mi nombre es David y mi número de teléfono es el 253-249 9844.
0: Con David Cama gratis. Nuevamente el teléfono, David, por favor.
3: Claro que sí, 253-249-9844. Y estoy aquí por la River Road, aquí en el cerquita donde cruza el puente para Five.
0: Ok, por ahí en Puyallup, entonces. Perfecto, David, pues muchísimas gracias y suerte.
3: Gracias, Mario, buen día, hasta luego.
0: Hasta luego, buen día. Las líneas telefónicas disponibles en cabina 866-786-1360, 866-786-1360 y 206-441-3469 para que te reportes a cabina ahorita en el segmento de los clasificados. Tu estación de casa, el Rey 1360. Y pues bueno, sí, fin de semana muy, pero muy bueno. Y nos dio muchísimo gusto saludar muchos conocidos. Muchos conocidos. Y pues conocer a más gente también. Conocer a más gente. Saludar a todos los que nos acompañaron por ahí en el Festival Fiestas Patrias. CIMAR Fiestas Patrias 2026. Gracias a todos los patrocinadores, a toda la gente que fue. Fuimos riquísimo, nos la pasamos muy bien. Y creo que también todos los que fueron se la pasaron bien, ¿no? El sábado y el domingo. Con diferentes participantes. Muchísimas gracias a todos los que participaron en el elenco. Todos los coordinadores, todos los voluntarios también. Esperando que se le hayan pasado bonito, nos lo pasamos muy bien. Y de aparte que el clima estuvo increíble, ¿no? Y ya dice que, es que, bueno, lo estoy diciendo porque por acá dice Kane, ¿no? Ahí Super Mario. Fuimos ayer, pero es que la fuente estaba abierta y estaba cerrado, no la prendieron. Fíjate que el sábado sí estaba abierta, el domingo no. Pero... Sí, ayer me sorprendió ver que estaba cercada y que no la prendieron. Ay, pues los niños aquí que dijiste que iban a disfrutar en la fuente, ¿no? Pues sí, fue sorpresa. Yo el viernes que fui a dejar las cosas, el sábado todavía estaba abierto. Y ya ayer cuando estuvimos allá, la sorpresa de que estaba cercada esa área. Además también el sábado... Hubo otro evento también ahí temprano, ¿no? Temprano una carrera donde pues mucha gente participó también y pues yo creo también por eso fue más grande, ¿no? Para los dos eventos, exactamente. Y nos la pasamos muy bonito, clima fabuloso. Sobre todo, ¿no? También la... La algarabía, el bailongo, la comida, el arte, todo que estuvo muy bonito. Y pues, por decir el sábado, ¿no? La presencia de varios representantes de países para dar, los que celebran también sus fiestas patrias. De fiestas patrias y pues el sábado con también la colaboración de algunos de los cónsules de sus países. Y pues el grito de independencia por el cónsul de México, ¿no? Muchísimas gracias y pues que se la hayan pasado. Que hayan asistido, que ellos hayan asistido y que pues todos nos la hayamos pasado bonito. Yo me la pasé muy bien, saludando a mucha gente, pasando por ahí a saludar a todos. Desde la Feria de Salud. Todo eso estuvo muy bonito, así que pues igual que hayan pasado, se la hayan pasado bonito. También la gente que asistió el día de ayer a todos los que ganaron sus boletos para ir a la feria, se la hayan pasado bonito, que la hayan disfrutado. También bonito, bonito el clima y pues todavía la feria sigue hasta el fin de semana. Así que todavía, si usted se ganó sus boletos, vino por ellos. y no los ha usado, pues todavía los puede usar esta semana, ¿no? Así que pues felicidades y ahí está. Las líneas telefónicas disponibles para que te reportes al segmento de los clasificados que estamos ahorita, ¿eh? Los clasificados. 866-786-1360 y 206-441-3469. Vamos con algo de información y regresamos.
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Feliz tarde, continuamos. Y muchas fiestas, muchos festejos por todos lados, ¿no? Por fiestas patrias. Bonito fin de semana. El clima increíble. Y sí, ahora pues ya. Mañana llega ya el otoño. Llega el otoño y se va el verano. Y sí, mira, exactito. Está más fresco hoy, 66 la temperatura mínima es para esta noche por los 55. El día de mañana ya estaremos por los 67, mínimas por los 52. Mayormente soleado, con algo de nubosidades altas. El miércoles igual 66, 52 las mínimas. Ya para el jueves están pronosticando algo de lluvia. 62 las máximas, 49 las mínimas. Viernes 64, las mínimas por los 48. Para el fin de semana sube la temperatura por ahí a los 67, 68 mínimas por los 50. ¿Y qué es con los sounds? Pues otro empate. Siguen invitos. Otro empate. Y bueno, vienen dos juegos aquí en casa este miércoles y luego el sábado. Esos Sounders que pues iban perdiendo. Sacaron el puntito. Ya después de que iban perdiendo, ya lo tenían todo perdido. Pero todavía sigue ahí en la pelea por los puntos para poder clasificar. Y que ojalá que en este encuentro, dos siguientes encuentros aquí en casa, se pueda sacar los 6 puntos para que pues afiance un lugarcito ahí, ¿no? Exactamente. Por ahí también, pues el clásico de clásicos de México, pues también quedó en empate. También le sacaron ya el empate después de que iba ganando Chivas. Hoy todo el resumen informativo deportivo a escuchar después de tener el informativo 1360. A ver, dice aquí. Alguien ganó. Ah, ok, perfecto. Ahí tenemos esto. Boletos, muy bien. Ya lo revisamos. Para ver también, no me dice quién es, pero ahorita lo revisamos. Con el nombre sería muchísimo más fácil de identificar a esta persona. Acaban de escuchar, sí, también, pues, el evento de Carin León que ya se viene. Que póngale atención porque estaremos regalando boletos. Estaremos regalando boletos para que vayas a ese evento. Carin León. Y luego, pues, ¿qué creen? Oye, acaban de confirmar ahorita, y ven que ven, es para el 8 de octubre, ¿no? Para el jueves 8 de octubre. Y luego la siguiente semana, sábado 17 de octubre, con Maná también. Y se venía también el evento de Chuy Lizárraga. De Chuy Lizárraga con Julio Preciado. Ya estuvo publicando. Y pues hoy dan la noticia que se canceló ya ese evento. Canceló el evento de Chuy Lizárraga con Julio Preciado, que van a venir acá para el fin de mes de octubre. Ahí está, bueno, pues ya nada más quedan estos dos eventos, como es el de Carin León y Maná. Así que ponle atención al Rey 360, pues estaremos regalando boletos para ese evento. Esos eventos también. Para Carin León, 8 de octubre. Y luego Maná el 17 de octubre. Los dos eventos ahí en el Climate Pledge Arena. Vamos con más. Y bueno, pues ya también que estuvimos el fin de semana, mira, vamos a tener este tema de Miguel Ángel Parra, que se presentó ayer también en Fiestas Patrias. Es el honor de presentarse ahí con nosotros. Muy buen ambiente, bailando muy bien. Y pues mira uno de sus temas para que lo sigan apoyando, que es Todo Cambió. Aquí lo tienes, Miguel Ángel Parra, el Rey 1360.

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